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5: Las 6:02.

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5: Las 6:13.

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9: Las 6:23.

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6: Las 6:33.

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5: Las 6:43.

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5: Las 6:56.

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5: 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Y se le llama así porque cuando gotea agua sobre ella, se retuerce y se hincha, como si estuviera viva. 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
1: Es que mis compañeros y mis compañeras locutoras siempre, siempre ponen el mejor de su esfuerzo para lograr tener dentro de su espacio de programación una pues variedad y una pues temática siempre divertida, siempre atractiva para quienes nos escuchan todos los días. Así que pues un saludo y la felicitación, por supuesto, para todos los locutores y locutoras de Ciudad Mante. A través de la radio seguimos comunicando, por décadas lo hemos hecho, han pasado generaciones y han pasado generaciones y más generaciones, y la radio sigue aquí vigente, sigue comunicando y sigue formando parte de nuestro entorno social, siempre con la responsabilidad que debe tener el usar este medio de comunicación precisamente para comunicar, para brindar.

invitación muy cordial y por supuesto que reconocimiento, también el reconocimiento por ese trabajo que desarrollan. Le platico algún dato que es parte de la historia. Esta celebración del Día del Locutor, Locutora, fue instituida en 1957 por Francisco Nericano, fundador de la Asociación Nacional de Locutores de México. Se hizo oficial como una festividad en todo México en la década de los 60s por decreto del presidente Adolfo López Mateos. El propósito es reconocer precisamente el trabajo, la responsabilidad y el profesionalismo de quienes pues desarrollan actividad en el micrófono, en radio y en otros medios de comunicación. Hoy con la digitalización de muchos servicios, bueno, pues también hay locutores que están desarrollando trabajo específicamente para espacios digitales. Y así pues es como nace esta conmemoración, 14 de septiembre. En otros países se conmemora en otros días. En Perú el 8 de diciembre, en Colombia el 24 de marzo, en Venezuela el 11 de diciembre, pero siempre hay un día precisamente enfocado a reconocer a los locutores y las locutoras. Para nuestros amigos y amigas, de nueva cuenta esta felicitación. Y bueno, pues esta mañana nos da mucho gusto saludar precisamente a todos aquellos personas que nos siguen y nos sintonizan a través de las frecuencias de radio 95.7 FM, 98.7 FM. También estamos por internet en ort.com.mx. Formamos parte de este esquema de comunicación a través de las redes sociales, ORT Noticias en Facebook, en Instagram, en YouTube. Estamos también a través de Sistema Alexa, Tuning Radio y otras formas de comunicación que podemos precisamente interactuar y comunicarnos. También le comparto que nos puede usted seguir también a través de la línea telefónica, el 831-23-20699. También forma parte de este espacio de interacción, de comunicación, y que con mucho gusto, día con día, podemos encontrarnos y podemos interactuar y podemos trabajar precisamente con usted haciendo esta actividad responsablemente y con el objetivo de entregarle siempre la información puntual y precisa para usted, amigo, amiga, de nuestra audiencia, de nuestro gran público que nos sintoniza en el norte de Veracruz, en la Huasteca Potosina, en una parte del estado de Querétaro y desde luego en la zona sur de Tamaulipas. Así las cosas, así que vámonos con otros temas que están siendo noticia esta mañana.

Estamos de regreso y vamos con más información pues en esta mañana, así que le agradezco mucho que siga con nosotros y nos permita precisamente pues entregar este segmento informativo. Fíjese que hay un dato importante en torno al tema del turismo en las playas, en especial en algunos puntos de México. Las principales playas del país mantuvieron en julio una tendencia a la baja en la recepción de turistas internacionales, pese a que la temporada veraniega y el desarrollo del mundial en aquel momento en la región de América del Norte. Pues esto se debió principalmente al sargazo, también el superpeso y la violencia que desató el abatimiento de pues líderes criminales en México y que coincidieron en las mismas fechas. La Agencia Federal de Aviación Civil reportó bajas pues interanuales de doble dígito en turismo, principalmente turismo internacional, para las terminales de Cancún, de San José del Cabo y también de Puerto Vallarta.

durante el séptimo mes del año. Con ello, las tres terminales que el año pasado captaron el 72% de los turistas que arribaron a playas mexicanas mantuvieron una tendencia a la baja en turismo internacional, la cual viene desde el pasado mes de marzo y que en el caso de Puerto Vallarta, pues desde febrero se está registrando. Analistas del sector, consultados, descartaron que haya una situación de crisis para estos destinos, sin embargo, coincidieron en que esa tendencia puede también encender alertas por la relevancia del sector turístico en materia económica y de empleos. De acuerdo con el experto, el peso fortalecido frente al dólar, sumado a una desaceleración económica en el vecino país del norte, hace menos atractivo al país frente a otros destinos en el Caribe que resultan más accesibles para los viajeros, según destacan medios de comunicación que están dando a conocer esta situación. En otros asuntos también importantes, le comparto el día de hoy, el partido Morena regresará a presentar a sus coordinadores, de la transformación. Hoy, a partir de las 2 de la tarde, Morena va a presentar a sus coordinadores de la transformación de Michoacán y también de Guerrero. Se ha lanzado ya a los medios de comunicación la convocatoria para dicha actividad, en donde se busca precisamente estar generando este acuerdo político. Hay temática interesante. Se supone que estos personajes serán el año que viene los personajes que van a ser postulados por parte de este organismo político y que forma parte de un proceso interno que tiene dicho organismo. Por lo pronto, pues se había suspendido durante varios días esta actividad de mostrar o dar a conocer ya quiénes van a ser los coordinadores de la transformación en algunos estados en donde va a haber renovación de gobernaturas. Y tras el paso del informe de gobierno y se da entonces de nueva cuenta esa reactivación para estos estados. Hoy anuncia Morena quién va a ser el coordinador de la transformación en Michoacán y también en el estado de Guerrero, y así se llevará a cabo durante todo el resto de la semana los estados que aún faltan por entregar dichas postulaciones.

0: Son las 7 de la mañana con 17 minutos. Le comento, mire, la presión sobre los cargamentos de tabaco ilícitos ya empieza a sentirse en algunos puntos del país. Y es que pues se da esta información. Vendedores han dejado de ofrecer cajetillas por temor a perder mercancía y enfrentar operativos, mientras otros trasladan el riesgo al consumidor. Autoridades interceptaron 102 millones 500 mil cigarrillos. La ofensiva fue contra el comercio de cigarros ilegales que alcanzó puestos y tianguis del Valle de México. Vendedores que dejaron de surtir estas marcas ante el aumento de revisiones y decomisos. Josefina, que es consumidora habitual de sus productos en un tianguis en el norte de la Ciudad de México, acudió recientemente con su proveedor y encontró que había dejado de vender. Le explicó que la utilidad ya no compensa el riesgo de adquirir y trasladar y almacenar ese tipo de mercancía, pues no deja. Algunas cajetillas aún aparecen en puestos que conservan pequeñas cantidades, pero el precio pasó de, por ejemplo, de 15 a 18 pesos. Sí, una cajetilla de cigarros de 15 a 18 pesos, pero son cigarros imitaciones de las marcas. Intermediarios buscan precisamente sacar paquetes hacia otras zonas, el costo puede llegar hasta 30 pesos, el doble de lo que se pagaba habitualmente. Buena parte de productos circula primero por bodegas del centro de la Ciudad de México y después sale en cantidades menores hacia tianguis, hacia puestos callejeros y comercios. Transportar cajas completas representa ahora un riesgo mayor y algunos distribuidores recurren a terceras personas para retirar paquetes para los pequeños vendedores. Una cajetilla de 15 pesos deja poco margen cuando se suman transporte, intermediarios y la posibilidad de perder todo el producto si alguna revisión llega y les decomisan dicha situación. Detrás de ese despliegue aparece una sucesión de decomisos, una revisión de los aseguramientos reportados por autoridades federales identificó al menos 102 millones de cigarrillos apócrifos o ilícitos retirados de circulación entre el 2 de agosto y el 10 de septiembre en Lázaro Cárdenas, Michoacán, por ejemplo. A este cálculo se suma otro aseguramiento contabilizado por falta del número total de cigarrillos en el Instituto Mexicano de la Propiedad Industrial. La Secretaría de Marina y la Agencia Nacional de Aduanas retuvieron el 19 de agosto 865 mil cajetillas de una marca específica en tránsito por el Aeropuerto Internacional de la Ciudad de México con un valor de 25 millones de pesos. Solo uno de los golpes recientes representó potencialmente 52 millones de cigarrillos. El 20 de agosto, autoridades aduaneras detectaron el cargamento en Lázaro Cárdenas procedente de Vietnam. Y 11 días después, en el mismo puerto, localizaron 554 mil cajetillas. Además, se han hecho otros decomisos del 10 de agosto a la fecha, por lo que los golpes contra cigarrillos apócrifos han sido fuertes y ahora es más difícil, se advierte en la calle, poder encontrar este tipo de cigarrillos que antes se vendían a diestra y siniestra como marcas originales. 7 de la mañana con 20 minutos. Vamos al corte y regresamos con más.
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0: Son las 7 de la mañana con 22 minutos. 7 de la mañana con 22 minutos en este momento. Le comento que tenemos en este instante una temperatura de 24 grados centígrados. Hoy la máxima será de 36 grados. Cielo nublado, el que tenemos en este momento, mayormente nublado. Le digo que el amanecer fue a las 6:22 de la mañana. El atardecer será a las 18:39, es decir, a las 6 de la tarde con 39 minutos la puesta de sol. Así que esperamos un día con un poco de calorcito, aunque no extremadamente caluroso. La probabilidad de lluvia para el día es baja, pero muy probablemente durante la noche podamos tener de nueva cuenta la posibilidad de precipitación pluvial. Y para el martes 15, pues también hay probabilidades en un 20, en un 25% de probabilidad de lluvias para esta región. Y ya vienen las celebraciones, pues, de la fiesta patria, de lo que será precisamente la ceremonia del grito de independencia, el desfile, que será el 16, y todo, pues, cae entre semana, días hábiles, días activos, y con probabilidades de lluvias, aunque el fin de semana es cuando marca aquí un mayor porcentaje de probabilidad de lluvias, hasta un 70% para el viernes y un 60% para el jueves, 17. Le comparto además que el día de hoy el Servicio Meteorológico Nacional da a conocer que para el Golfo de México se espera cielo medio nublado, nublado en el transcurso del día, lluvias muy fuertes en Veracruz. Además, esperamos intervalos de chubasco en Tamaulipas y también en Tabasco. Por la mañana, ambiente fresco a templado, frío en zonas de montaña. Durante la tarde, ambiente cálido a caluroso en la región. Prevalece la onda de calor en el oeste de Tamaulipas. Esperamos viento de componente este de 30 a 40 kilómetros por hora, con rachas de hasta 70 kilómetros por hora en el estado de Tamaulipas. La dependencia oficial del Gobierno de México, que es el Servicio Meteorológico Nacional, sigue monitoreando el monzón mexicano, que causa lluvias fuertes en Sinaloa y en otros estados del oeste del país, como son Baja California Sur, Sonora, Chihuahua, Durango. Además, el tema de la onda de calor sigue también presente en Durango, en Sinaloa, en Chihuahua, en Coahuila, Nuevo León y una parte de Tamaulipas, según advierte la Comisión Nacional del Agua. Pues así las condiciones que hoy se presentan precisamente en este inicio de semana, semana laboral, además día del locutor. Cuando son las 7 de la mañana con 25 minutos, le comento, entrando en ya temática informativa, que integrantes de sindicatos de camioneros y de la construcción, que forman parte de la Confederación de Trabajadores de México de la región Mante, se apostaron durante el fin de semana a un costado del tramo carretero Mante-Limón, donde se llevan a cabo los trabajos de la empresa IXA, para suspender las actividades de estos trabajos de modernización de libramiento que realiza dicha empresa. La inconformidad de los integrantes de sindicatos tiene que ver principalmente con la falta de participación de estos organismos en los trabajos de construcción del proyecto carretero, en donde, por cierto, se invierten más de 1.300 millones de pesos. Jonathan Martínez Rodríguez, secretario general de la CTM en el Mante, acompañado de secretarios generales de camioneros y otros sindicatos de la construcción, respaldados por liderazgos como el sindicato de carros de ruta, sindicato de azucareros y otros gremios, expresaron la inconformidad por la decisión de la empresa constructora de utilizar mano de obra proveniente de otras partes de la República Mexicana y dejar fuera la mano de obra local, como fue el compromiso con el gobierno del estado. Además, se informó que los trabajadores contratados les están exigiendo jornadas extenuantes de hasta 12 horas sin pagos de hora extra, entre otras irregularidades. Comentó que en un balance numérico son más de 100 personas las que pueden trabajar, entre electricistas, obreros de la construcción, carpinteros, fierreros, más otros 100 trabajadores del servicio de acarreo de material, mano de obra local de Mante y de la región, que pues hoy está siendo dejada a un lado por parte de la empresa ICSA.
1: Pero el tema de los trabajos había quedado pendiente después, entonces pues ya nos cansamos y queremos presionar. Entonces, ¿por qué? Porque estamos viendo que están trayendo gente de fuera, entonces eso no se me hace válido, no se me hace justo cuando esperamos mucho tiempo por construcciones así de este tipo. Entonces no vamos a permitirlo más. Aparte de que tenga que trabajar, tiene que ser en las condiciones laborales buenas como rige la ley, no que trabajen 10 horas, 11 horas, 12 y no se les esté pagando más. Simplemente de camioneros somos 60, 70 camioneros en Ciudad Mante, porque también abarca Ocampo y allá son aproximadamente 40. Somos en total 100 albañiles, plomeros, ayudantes. Yo creo que se están viendo afectados 100, 150 personas que necesitamos que los trabajos se queden aquí, que la derrama económica se quede en Ciudad Mante, que es lo que se está buscando.
0: Pues además le comparto, los representantes sindicales lamentaron que esta situación se siga presentando, pues se ha sostenido diálogo por varias semanas, pero no hay respuesta por parte de los representantes de la empresa y no dejaron otra opción más que suspender las actividades de construcción del proyecto de modernización de libramiento de El Mante. Así las cosas con este tema de la empresa ICSA, que es la responsable de desarrollar dicha estrategia, el trabajo que están realizando precisamente para generar este proyecto carretero, que se invierten, como le digo, 1.300 millones de pesos en este proyecto. Se supone que el tramo deberá ser construido, modificado en un periodo de 18 meses. 18 meses es el proyecto original que tiene esa empresa, así se dijo cuando se inició oficialmente en una ceremonia protocolaria, en donde el gobierno del estado apuntó que este trabajo, este proyecto de inversión en materia de obra pública, sería también detonante de mucha derrama económica en mano de obra y también en proveedurías locales. Y la pregunta es, ¿se está cumpliendo con esto? Porque bueno, al menos los obreros están diciendo que no se está cumpliendo con esto. Entonces, pues la empresa ICSA debe responder, por supuesto, y debe atender dicha situación para brindar los espacios respectivos a quienes son parte de mano de obra local que pueden hacer estos trabajos. Y bueno, pues resulta que están trayendo gente de fuera para trabajar aquí en esta región. 7:30 a.m. Vamos a la pausa y regresamos en instantes con más noticias para usted.
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0: Son las 7:33. Vamos con más noticias, con más información. Seguimos precisamente generando dicho esquema informativo a través de la Superbuena y a través de la jefa. En este momento le comparto que el día de ayer fue día de entrega de informe de gobierno aquí en el Mante. Al desarrollarse la segunda sesión solemne de Cabildo, la alcaldesa Patricio de la Garza entregó por escrito el documento que incluye toda la información correspondiente al segundo informe de gobierno. Con esta actividad, el gobierno municipal del Mante cumple con lo que indica el Código Municipal para el Estado de Tamaulipas y en las fechas estipuladas por la ley, se entrega el documento que integra la rendición de cuentas de los últimos 12 meses de trabajo. Al hacer uso de la palabra dentro de la segunda sesión solemne de Cabildo, la alcaldesa Pati Chío dijo a los integrantes del ayuntamiento que la administración municipal mantiene el compromiso de gobernar con rectitud, eficiencia y de cara a la ciudadanía, consolidando un trabajo constante en favor del desarrollo social y económico de este municipio.
1: En cumplimiento de lo dispuesto por el artículo 55, fracción 19 del Código Municipal para el Estado de Tamaulipas y de conformidad con los acuerdos previamente adoptados por este ayuntamiento, hago entrega formal por escrito del segundo informe de gobierno de la Administración Municipal 2024-2027, mediante el cual se informa a este cuerpo colegiado sobre el estado que guarda la Administración Pública Municipal y las labores realizadas durante el periodo que se reporta. En este acto, hago entrega del documento correspondiente al Republicano Ayuntamiento del Mante, Tamaulipas, por conducto de la Secretaría del Ayuntamiento para su debida incorporación al expediente de esta sesión solemne. Asimismo, con fundamento en el segundo párrafo de la fracción 19 del artículo 55 del Código Municipal para el Estado de Tamaulipas, instruye al secretario del Ayuntamiento para que realice las gestiones conducentes a efecto de entregar un ejemplar de este informe al Honorable Congreso del Estado de Tamaulipas y coordine con las áreas municipales competentes su publicación dentro del plazo legal en la Gaceta Municipal y en el sitio oficial de Internet del Ayuntamiento.
2: Se hace constar en este acto que la ciudadana Marta Patricia Chío de la Garza, presidenta municipal del Mante de Tamaulipas, hizo entrega por escrito al Republicano Ayuntamiento el documento que contiene el segundo informe de gobierno de la Administración Municipal 2024-2027.
0: En este sentido, este acto contó con el respaldo unánime de los integrantes del Cabildo, quienes reconocieron la labor realizada por la administración municipal, esto aquí en el Mante, y le comento que se hizo mención que el próximo 19 de septiembre se llevará a cabo un evento especial en donde se contará con la presencia del gobernador Américo Villarreal y en donde se entregará un mensaje a la sociedad en general con motivo del segundo informe de gobierno. Habrá una actividad especial de acuerdo a este recorrido que tiene el gobernador de Tamaulipas por toda la entidad. Está visitando, aquí se lo hemos informado, cada uno de los 43 municipios de Tamaulipas, para entregar el informe de gobierno, para asistir, mejor dicho, a estos eventos protocolarios. Y en el caso del Mante será el próximo 19 de septiembre a las 4 de la tarde en el Salón Country Club, en donde se llevará a cabo dicho evento y se entregará un mensaje a la sociedad con motivo del segundo informe de gobierno. Ayer se cumplió con el marco normativo y en sesión solemne de Cabildo se hizo entrega del documento por escrito a los representantes del ayuntamiento, del Cabildo, y además, solicitó que se haga llegar ese documento también al Congreso del Estado. Cambiando de tema, cuando son las 7:38, le comento, la educación inicial no escolarizada es un proyecto educativo que está dirigido para menores de 0 a 3 años con 11. 11 meses, la cual ayuda a niños a obtener habilidades y destrezas para cuando ingresan al nivel preescolar. Luz María Hernández Rangel, educadora comunitaria de acompañamiento de CONAFE, señala que en la región Mante, el Consejo Nacional de Fomento Educativo ha logrado, pues en el presente ciclo escolar, habilitar 80 grupos de hasta 10 niños, en donde educadores comunitarios brindan acompañamiento a las madres de familia y aplican las estrategias necesarias para dar formación a los menores. Dijo que, como impulso a la estrategia de educación inicial, a partir del presente ciclo, se tiene un convenio con DIF Tamaulipas para apoyar con alimentación a los menores. Señala que desde ciclos anteriores CONAFE en nivel básico ya cuenta con ese beneficio, y a partir de este año educación inicial entrará a recibir también estos apoyos alimentarios.
3: Así es, tenemos los servicios de educación inicial que pues se inició el ciclo también con estos servicios. Ha habido mucha respuesta, las madres de familia han estado acercándose, de hecho todavía podemos seguir registrando beneficiarias con niños de 0 meses a 3 años, 11 meses, es la edad en la que nosotros tenemos a alumnos inscritos, bueno, niños beneficiarios inscritos en educación inicial. Bueno, educación inicial no es escolarizado, pero ayuda mucho a los niños para cuando ingresan a la educación preescolar. Entonces los alumnos salen con mayores habilidades, tienen muchas destrezas, aprenden mucho con nuestras educadoras comunitarias, que obviamente están preparadas para atender a los grupos de 10 niños aproximadamente. De educación inicial tenemos aproximadamente 80 grupos aquí en el Mante. Sí, con el DIF estatal tenemos un convenio con AFE, con DIF estatal, para los desayunos escolares, bueno, las despensas para los niños de educación inicial. Básico ya cuenta con desayunos escolares. Y ahorita vamos con educación inicial.
0: Son las 7 de la mañana con 40 minutos en este momento. Le comento que con un proyecto enfocado en el desarrollo de una prótesis mamaria, alumnos de la Escuela Secundaria General número 2 Jaime Torres Bodet participarán en la fase estatal del certamen de ciencia y tecnología, poniendo en alto el talento y la creatividad de los estudiantes mantenses. El proyecto busca aportar una alternativa desde el ámbito escolar y científico a una necesidad relacionada con la salud y el bienestar de las mujeres, demostrando cómo la innovación puede orientarse hacia problemáticas sociales. El director del plantel, Arturo Cárdenas, reconoció el esfuerzo de los estudiantes y destacó la importancia de fomentar la investigación, la creatividad y el interés por la ciencia y también por la tecnología desde las aulas. La participación en la fase estatal representa una oportunidad para que los jóvenes expongan su propuesta ante otros estudiantes y también especialistas, además de fortalecer su experiencia en el desarrollo de proyectos científicos.
4: Estamos que la próxima semana vamos al Estatal de Ciencia y Tecnología Ciudad Victoria con un proyecto, una propuesta de una prótesis de manera natural para cáncer de mama. Entonces, ese es el proyecto que vamos a presentar en Ciudad Victoria, elaborado con diferentes materiales cotidianos, baratos y, bueno, lo más importante, sustentables, que es lo que nos interesa ahí en la escuela.
5: ¿En qué fase estaría?
4: En la fase estatal. De hecho, ya está terminado el proyecto. Lo mejoramos, lo diseñamos nuevamente, porque por ahí había una pequeña, un contratiempo, pero bueno, gracias a Dios se solucionó y esperemos en Dios que nos lleve.
5: ¿Representando o van por institución?
4: Vamos representando a la secundaria general número 2 a nivel local, a la etapa estatal en el certamen de creatividad e innovación tecnológica en Ciudad Victoria.
0: Son las 7 de la mañana con 42 minutos. En otros temas, el faltante de docentes en 11 planteles de educación básica de la región, pues está siendo atendido mediante la asignación de maestros que cuentan con horas pendientes por devengar. Esto lo informó Antonio Aguilar, coordinador de inglés en las regiones, en la región Mante. Explicó que la zona temporalera presenta un faltante a nivel preescolar, pero ya se encuentran cubiertos. Sin embargo, en comunidades rurales de la región todavía existen grupos que requieren atención docente, como en el municipio de Gómez Farías, que se tiene alrededor de 5 escuelas unitarias, mientras que en Nuevo Morelos son aproximadamente 2 planteles con esa necesidad.
6: En la zona temporalera tenemos alrededor de 4 escuelas faltantes de grupos, la mayoría preescolar, al igual que en Jicotengal también son preescolares, 3 preescolares. En el área de Mante está todo cubierto, en el área de Farías hay alrededor de 5 escuelas unitarias y alrededor de 2 en Nuevo Morelos. Hemos estado haciendo, utilizando a las personas que están por, maestros que están por horas de vengar, a ellos se les está asignando esos grupos que están faltantes, dado que ellos tienen horas por devengar desde que se acabó el tiempo completo, aún están ellos por faltantes de grupos y a ellos se les está asignando esos espacios. Sí.
7: En tanto se...
6: Mientras llega la convocatoria de OSICAM y que se pueda ingresar a alguien nuevo que pueda llegar al sistema.
0: Son las 7:44 a.m. Bueno, pues el tema de la falta de recursos en diferentes puntos, en diferentes lugares, esto ya hemos venido hablando en algunos momentos. Y pues es un tema que, afortunado o desafortunadamente, se sigue presentando en diferentes instituciones educativas, no solamente en el tema de el tema de la zona urbana, sino también en la zona rural, y es ahí en donde más todavía golpea el hecho de tener pendientes rezagos de este tipo en la educación. 7:45 a.m. Vamos al corte y regresamos con más en instantes.
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0: 7:47 a.m. y nos vamos con más información. Le comento a usted, mire, durante el fin de semana se llevaron a cabo también algunos informes, algunas actividades en donde está precisamente presentándose esta información hacia los habitantes de cada municipio. Bueno, pues en Ciudad Victoria se llevó a cabo dicho evento en donde el alcalde de Ciudad Victoria presentó su informe. También estuvo el gobernador y el gobernador también presentó un video y habló precisamente de los temas en donde el gobierno del estado ha participado y ha fortalecido a Ciudad Victoria. Rindió el gobierno del estado un informe, pero de lo que ha invertido en el ayuntamiento de Victoria. La nota es de mi compañero José Gregorio Aguilar.
16: ¿Qué tal? Muy buenos días. Victoria vivió este sábado un informe municipal que terminó convertido en escaparate del gobierno del estado. Formalmente era el segundo informe de Eduardo Gataz, pero en la práctica se extendió a 5 años de recuento. Con un video en Teatro Amalia G. de Castillo Ledón, dejó claro quién trae la cartera y las obras, el Estado y la Federación. De acuerdo con ese recuento, la inversión supera los 13.462 millones de pesos en la capital, con más de 8.132 millones en programas federales de bienestar y 4.244 millones en obra pública estatal, vialidades, infraestructura hidráulica, educativa y social. Ahí destaca la prolongación del Boulevard López Portillo, la Avenida Bicentenario y la segunda línea del acueducto Guadalupe Victoria, entre otras inversiones en educación, bienestar y en el DIF. El alcalde, antes de entrar de lleno a su quinto informe, reconoció que ningún gobierno construye Victoria solo. Luego se remontó al 2021 para hablar de servicios públicos y parque vehicular. En obra municipal mencionó 709 millones en 600 obras. Sobre el acueducto, esta vez matizó, reconoció que la ejecución corresponde al Estado y la Federación, aunque en otras ocasiones se lo había adjudicado.
7: Invertimos 5.5 millones de pesos en la actualización del proyecto. Gestionamos, tocamos puerta y logramos ingresarlo en la Secretaría de Hacienda. Lo defendimos con firmeza. Hoy esa lucha tiene frutos. Gracias al impulso de nuestro gobernador, el doctor Américo Villarreal Anaya, y al respaldo de nuestra presidenta, la segunda línea de acueducto es una realidad.
16: También presumió haber luchado por el fondo de capitalidad.
7: Por eso luchamos y ganamos en el Congreso el fondo de capitalidad, un mecanismo que ha permitido fortalecer la infraestructura, equipamiento y servicios para nuestra ciudad. Pero para mí su verdadero valor va más allá de una administración. Mi deseo es que este fondo de capitalidad no sea para un alcalde ni de un gobierno, que sea siempre de Victoria.
16: En seguridad repitió cifras del año pasado. En servicios públicos habló de camiones recolectores de 4 a más de 24 con ahorro de 12 millones anuales. En Comapa dijo haber liquidado una deuda heredada de 103 millones. Entre sus grandes logros mencionó apoyar la modernización de la central de autobuses, crear el IJUVE y poner en operación el Alobús para estudiantes. Aseguró dedicar un día al pueblo para atender solicitudes, aunque vecinos del fraccionamiento de Vanos llevan 2 años pidiendo luminarias sin respuesta. El cierre sonó más a despedida que a informe. Después de 5 años, mi compromiso con Victoria no termina aquí, dijo Gatás, pero en definitiva fue el gobierno del Estado el que rindió cuentas con cifras y datos.
7: Y después de 5 años, puedo decirles algo con absoluta convicción. Mi compromiso con Victoria no termina aquí. Después de 5 años gobernando mi ciudad, yo estoy listo para seguir haciéndolo, para ir de la mano con nuestro gobernador, para seguir gestionando, para seguir construyendo acuerdos y para llevar la voz del pueblo hasta donde tenga que ser escuchada.
16: El gobernador Américo Villarreal Anaya presenció el segundo informe del presidente municipal de Victoria en el Teatro Amalia G. y en su intervención refrendó su compromiso de seguir colaborando para continuar con la transformación de la capital del estado.
17: Hoy hemos escuchado y pasado revista al ejercicio del gobierno municipal en este año de trabajo y su contenido nos indica que efectivamente esta dinámica colaborativa es el mejor camino para continuar nuestra transformación. De mi parte les ofrezco redoblar junto a ustedes nuestro empeño para cada vez tener una mejor sociedad. Ofrezco total apertura a escuchar sus propuestas.
16: Un informe que debía ser de 2 años se convirtió en 5, un alcalde que presume logros menores y un estado que muestra la inversión real en Ciudad Victoria. La información para la audiencia de ORT Noticias.

0: 7:53. Pues sí, Ciudad Victoria, un informe que debería ser de 2 años, se convirtió en un resumen de 5 años, con un alcalde que presumió logros menores y un estado que, pues, demostró que le ha invertido mucho a Ciudad Victoria. La verdad, mucho tiempo del alcalde Eduardo Abraham Gatas Báez para un resumen de 5 años, cuando lo importante, lo real, lo trascendente, pues es lo que se ha hecho en los últimos 12 meses de la administración. Y la voz de la población en Ciudad Victoria es que aún y con todo lo que presume el alcalde Gatas, le han quedado a deber y le han quedado a deber mucho. Y si no, además es cuestión de darnos una vuelta por la capital de Tamaulipas. En otros temas, le comento, refuerza la COEPRIS vigilancia sanitaria en Tampico, ya suspendió 6 negocios. Al respecto, mi compañera Mayra González tiene la información.
1: Como parte de las acciones permanentes de vigilancia sanitaria, la COEPRIS ha suspendido 6 negocios en Tampico tras detectar deficiencias en la documentación y capacitación obligatoria para el manejo de alimentos, informó el coordinador regional del organismo, Nicolás Berumen Ábalos. El funcionario detalló que los establecimientos deben de contar con las constancias correspondientes al manejo higiénico de alimentos, así como acreditar las prácticas de higiene requeridas por la normatividad vigente. En ese sentido, señaló que los inspectores continuarán de manera constante haciendo acto de presencia en restaurantes, comercios y demás establecimientos que ofrecen productos para consumo humano. Berumen Ábalos añadió que la estrategia de supervisión se ha implementado a zonas de alta influencia, incluyendo comercios ubicados en áreas turísticas y comerciales, así como vendedores ambulantes, con el propósito de garantizar que la venta de alimentos se realice bajo condiciones seguras para la población.
2: Ellos no fallan, ¿verdad? Y también hacemos la supervisión a todos los demás negocios. Entonces tenemos ya una cierta cantidad siempre de que cumplen, ¿verdad? Porque son cadenas internacionales y cadenas nacionales de prestigio, y cuando hacemos la revisión, pues realmente ellos están cumpliendo. Más sin embargo, exhortamos a la población, con estas altas temperaturas, los alimentos más rápido se descomponen, para que conserven la cadena fría, ¿verdad? Cuando compren los alimentos, no lo dejen mucho tiempo en el carro o en sus puestos de intemperie. Hay que meterlos a refrigeración para conservar la salud.
1: Les informado Mayra González.
0: Son las 7:56. Ayer se llevó a cabo un evento importante en la capital de Tamaulipas. Se dio inicio al proceso electoral 2026-2027, pero en el estado de Tamaulipas. Le recuerdo que la semana pasada estuvimos hablando aquí precisamente del inicio del proceso electoral a nivel federal. Bueno, pues con un llamado a los partidos políticos, candidatos, con un llamado a los medios de comunicación y a la ciudadanía a asumir su responsabilidad para garantizar una elección limpia y democrática, el consejero presidente del Instituto Electoral de Tamaulipas, Juan José Ramos Charre, dio el banderazo inicial oficial del proceso electoral, que advirtió que la autoridad electoral no está para construir mayorías ni favorecer proyectos políticos. Durante el arranque, Ramos Charre destacó que los próximos días estarán marcados por reglas, tiempos, debates y diferencias, pero deberán tener como prioridad el respeto a la voluntad ciudadana rumbo a la jornada del 6 de junio. Aseguró que la responsabilidad del órgano electoral será garantizar condiciones libres, legales, equitativas y confiables, así como que las reglas sean aplicadas por igual y que cada voto sea contado. Frente a las fuerzas políticas, dejó en claro que habrá diálogo y apertura, pero también firmeza para hacer cumplir la ley. A los candidatos les pidió competir con intensidad, pero sin convertir al adversario político en enemigo, y asumir con madurez tanto la victoria como una eventual derrota.
3: El IETAM no está para elegir ganadoras o ganadores. No corresponde a esta institución decidir quién debe debe gobernar. No corresponde al instituto favorecer proyectos políticos. No corresponde al IETAM construir mayorías. Esa decisión corresponde a la ciudadanía. La nuestra es otra responsabilidad. Nuestro deber es garantizar que las condiciones para decidir sean libres, sean legales, sean equitativas y sean confiables.
0: Ramos Charres sostuvo que la elección deberá demostrar que Tamaulipas puede resolver sus diferencias por la vía institucional sin violencia ni exclusiones, y que al final del proceso la autoridad electoral pueda decir que cumplió con su responsabilidad ante la sociedad. El consejero presidente remarcó que el objetivo será llegar al 6 de junio en condiciones para que cada persona pueda votar con libertad y que cada sufragio sea respetado, y así se elija en las urnas a 43 alcaldes, 36 diputados locales y 8 diputaciones federales, los cuales estarán en juego en el estado de Tamaulipas durante este proceso electoral concurrente con la entidad federativa. Así pues, entonces, en pocas palabras, se da el banderazo de inicio del proceso local. También aquí en lo local, pues ya queda formalmente instalado esta actividad. Seguramente en los próximos días estaremos hablando que se dará también el banderazo en lo distrital, quienes van a llevar precisamente las riendas y el proceso de la elección aquí en la región, en el distrito que corresponde al Mante, que es el 06, con cabecera aquí en el Mante. Son las 8 de la mañana en punto, nos vamos. Gracias por habernos acompañado en esta primera emisión de ORT Noticias. Quédese con la programación musical y en instantes le vamos a platicar de mucho más información, de muchos más temas a las 12:30 del mediodía, pero por lo pronto, la buena programación con los locutores y locutoras de La Superbuena y de La Jefa. Feliz día a mis amigos y compañeros locutoras, locutores, hoy en el Día del Locutor. Gracias, muy buenos días.
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¿Cómo andamos en este bonito lunes, inicio de semana, papá, eh? ¡Qué hermoso! ¡Qué hermoso, precioso, maravilloso inicio de semana, papá! Porque hoy, señoras y señores, hoy es el día del locutor. Oye, felicidades a todos los locutores del mundo mundial, mi hermano. Bueno, del país, compadre, porque se festejan en diferentes fechas en otros lugares, pero aquí en México, señoras y señores, hoy 14 de septiembre se celebra el Día del Locutor, oiga, ¿eh? Ahí nomás. Saludos a Santiago, un fuerte abrazo, quien estuvo hace unos minutos ahorita en noticias, quien fue el primero en dar las felicitaciones, oiga. Muchísimas felicidades, Santiago, a todos.

Márnega, Omar Núñez. Oye, a todos, de verdad, a todos un fuerte abrazo. A quienes han sido parte también de ORT, felicidades a todos, ¿eh? A quienes han pasado a través del micrófono en radio. Muchas felicidades para todos, oiga, ¿eh? Que les vaya bien, bien padrísimo. Y a disfrutar su día al máximo, Que por cierto, Marilú acaba de hablar también para dar felicitación a los locutores. Y dice, también hoy cumpleaños mi hermana Papuchón, porfis, felicítamela bastante. Saludos a Cristina Sánchez de La Obrera 2, de parte de su hermana Marilú Sánchez, quien hoy está cumpliendo años. ¡Felicidades, Cristina! ¡Que te la pases súper padrísimo! Bueno, señoras y señores, vamos a comenzar con buena música. Ya tenemos todo listo para armar el cotorreo, compadre. Y nos vamos con esta rola que suena así, aquí en el Papu Show.

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1: Señoras y señores, señoras y señores, a ver, compadre, ya son, señoras y señores, las 8 de la mañana con 33 minutos, ya cambió. Teléfono en cabina 831-2323-00 para que pidan sus canciones favoritas y armemos el cotorreo, papá, en este bonito lunes inicio de semana. De verdad que les vaya excelente. Es una semana padrísima, compadre. Ya mañana es el 15, viejo. Oye, ya mañana es 15. Quincena, grito. ¿Qué más, papá? Y luego el 16 también. Saludos a los que van a tener la oportunidad de descansar el día 16. Un fuerte abrazo. El desfile, compadre, también. Es que esta semana es así, muy movida, ¿eh? Muy movida, señoras y señores. Oye, ¿qué onda con él? No, ya ni me digas, compadre. Estuvo muy bueno. A ver, señoras y señores, estuvo buenérrimo, buenísimo, buenisísimo. El clásico, mi hermano. ¡Qué locura de partido! De verdad, fue una locura enorme. El equipo de Cruz Azul y el equipo del América. Parecía que iba a quedar en una goleada tremenda. Oye, 3-0 en el primer tiempo el Cruz Azul. Nadie lo podía creer, compadre. Todos estaban así como de que, oh my God, OMG, ¿qué está pasando? De verdad, muchos se quedaron de a 6. Y luego yo dije, es que tiene que meter un gol el América en el... En los primeros 10 minutos, yo así lo estaba pensando, dije, porque si no, no la van a armar. Y sí que se da el gol, ¿eh? 3-1. Pero después ese 3-1 se hizo 4-1. Yo dije, no, ya no. Ya no la van a armar, compadre. Oye, y que caen dos goles de así nada más de repente, ya casi al final, oiga. Y todavía había como unos 4 minutos o 5 de compensación. Todavía quedaban bailando como unos 4 o 5. Yo dije, a lo mejor se arma el empate, pero al final logró el Cruz Azul ganar, vencer al equipo del América. Pero fue un partidazo con sabor a una final, ¿eh? De verdad, parecía como si fuera ya la final de la Liga MX, compadre. Qué intenso partido. Y no me quiero imaginar, si así estuvo con Cruz Azul, no me quiero imaginar, señoras y señores, este sábado que van contra las Chivas. El clásico de clásicos. América Chivas, este sábado 19. Ay, Diosito Santo, se va a armar con todo, ¿eh? Bueno, señoras y señores, vámonos con otra de las canciones que tenemos preparadas. ¿La de cuál? Ah, ok, perfecto. Bueno, vámonos con este rolo. No, no, no, no, no. Solo aquí, en el Papu Show.

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6: Bienvenidos sean todos ustedes, mis queridos hermanos, a este su programa Mensajes para un Mejor Mañana. Somos el Grupo Internacional Luz y Verdad, y como siempre, como todos los días, como a diario, estamos aquí para desengañar, para ayudarle y echarle la mano a quien lo necesite. Para usted que me está escuchando ahora y se quiere comunicar con nosotros, lo haga. Para usted, mi querido hermanito, que desea encontrar una ayuda, la encuentre en este momento. Y para que usted, para usted que no sabe qué hacer, simplemente pueda tener una luz dentro de su camino. Para todos aquellos que no saben qué es lo que sucede o qué es lo que acontece. Para usted que trabaja con tanto empeño, para usted que le echa todos los kilos del mundo a salir adelante y no puede. Para usted que quiere hacer un negocio pero se le desbarata. Para usted que ya tiene cerrado un negocio y se le vino abajo. Para usted que sufre en silencio. Para usted que está confundido y no sabe qué hacer. O no sabe qué decisión tomar. Para usted que desea irse para el norte y que no sabe si la decisión que va a hacer es la correcta o no, si cómo le va a ir, si cómo va a estar. Para todos ustedes, mis queridos hermanos, usted que tiene su hijo y que su hijo está mal, para todo aquel que sufre, para todo aquel que día tras día las cosas empeoran y que tal vez usted haya sido dañado, tal vez usted ha sido afectado por una influencia de índole negativo, para todos ustedes, nosotros les queremos invitar y decirle que este es el programa de ustedes. Es muy fácil, usted puede en este momento acercarse a su teléfono, levante por favor el teléfono y marque para yo atenderle. Me da su fecha de nacimiento, yo le doy aquí su horóscopo, yo le ayudo, le desengaño y le saco adelante. Eso sí, hágalo con fe. Bueno, y los incrédulos también llamen a ver, porque muchos incrédulos llegan a ver si es que sabemos o no sabemos y realmente se convencen. Si a usted eso le ocurre, si a usted eso le acontece, llámeme, visíteme, mi querido hermano, venga con su familia, venga con su esposa, venga con sus hijos, venga con su comadre, con su compadre, venga aquí para ayudarle, encuentre la solución a su problema, los trabajos son garantizados, la ayuda es garantizada, la consulta es garantizada, usted no tiene nada que perder y tiene todo por delante por ganar. Viene usted, viene con nosotros y nosotros le decimos a usted y le explicamos cuál es el procedimiento. Y si usted quiere, lo hace. Y si no quiere, no lo hace, sencillamente. Dice muchas gracias, yo no quiero, o yo no puedo, o yo no creo. Entonces, no hay nada que perder. Por el contrario, hay todo por ganar, hay todo por echar hacia adelante y hay todo para que usted encuentre la solución a sus problemas. 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
6: una llamadita. Tenemos la llamada lista. Gracias. Muchas gracias a la persona que nos está llamando. Por favor, de darme su fecha de nacimiento.
4: 29 de mayo.
8: Sí.
4: Del 80.
8: 29 de mayo del 80. Usted pertenece a Géminis, mi querida hermana. ¿Sí?
4: Sí.
8: Usted, mi querida hermanita, su elemento es el aire. Y le quiero decir que para usted, su día favorito favorable es miércoles. Su planeta es Mercurio y su color el naranja. Piedra para usted topacio y metal el oro. Parte corporal que usted debe cuidar mucho, sus brazos, sus manos y sus hombros. También debe cuidar un poco el sistema nervioso. Ojalá utilice un perfume, mi querida hermana, que contenga jazmín, ¿ok? Las personas como usted, mi querida hermanita, las personas nacidas en esta fecha, son personas que defienden mucho sus ideales, generalmente adoptan conductas combativas, cambian de idea y de proyectos con mucha rapidez y son muy perceptivos, ¿ok? ¿En qué le puedo ayudar? Usted quiere preguntar por su esposo, deme la fecha de nacimiento de él.
4: El 18 de julio.
8: Sí.
4: Del 76.
8: Muy bien, 18 de julio del 76. Él pertenece a la constelación de Cáncer, mi querida hermana. ¿Sí?
4: Sí.
8: Mi querida hermanita, pero él no está por aquí, ¿él está al otro lado?
4: Sí.
8: ¿Qué es lo que le preocupa de él, hija de Dios?
4: Que cuando está ya, pues, como tiene ya, se fue en diciembre.
8: Sí.
4: Pero ya nada más llega casi al año o algo, bueno, yo sé que se enfada, ¿verdad? Pero él se va porque según quiere salir adelante, pues, ¿sabes? Pero él ya le entran muchas ganas de venirse y de venirse. No sé si sea normal.
8: A ver, mi querida hermana, ¿qué quiere salir adelante? ¿Quién? ¿Él?
4: Pues quiere que salga todos adelante.
8: Ah, ok. Sí, porque si usted habla de él es porque usted no pertenece a la vida de él. ¿Estamos de acuerdo?
4: Sí.
8: ¿Sí?
4: Ajá.
8: Ok. A ver, mi querida hermana, entonces es lógico, mi querida hermanita, que él primero pues quiere irse. Y pues no es que se haya venido, mi querida hermana, porque ya lleva ahí al otro lado, ya lleva un tiempo.
4: Ajá.
8: ¿Estamos de acuerdo?
4: Sí.
8: Y mi querida hermana, pues, él lo que quiere es eso, salir, que eso, todos salgan adelante, mi querida hermana. Y la desesperación es muy lógica, hija de Dios.
4: Ajá.
8: No crea que es cuando uno se va ahí para el otro lado, cuando pasa por la línea, mi querida hermanita. Y sobre todo, bueno, sea con documentos o sin papeles o de mojado o no.
4: Ajá.
8: Y si yo me voy al otro lado, hijita de Dios, no crea que las cosas allá son tan fáciles.
4: Ajá.
8: ¿Sí?
4: Sí.
8: Allá, mi querida hermana, las cosas son más difíciles de lo que uno puede imaginar. ¿Estamos de acuerdo?
4: Ajá.
8: Porque siempre, mi querida hermanita, lo único que nos están dando a los hermanos mexicanos, pues son los trabajos más fuertes.
4: Sí.
8: ¿Estamos de acuerdo? Y los más duros.
4: Ajá.
8: Mi querida hermana, entonces pues no crea que la cosa ya es tan fácil, eso por un lado.
4: Ajá.
8: Y por el otro, pues él la adora a usted y adora a la familia.
4: Ajá.
8: ¿Cómo no va a tener desesperación en venirse? ¿O usted qué es lo que quiere? ¿Que él se vaya y que se muere unos 10 años por allá sin verlos o qué?
4: Ay, no.
8: Ah, ¿y entonces? ¿Y entonces por qué se le hace raro, hija de Dios, que él esté desesperado y que quiera venir a verlos a ustedes?
4: Ajá. ¿Ah? Bueno, entonces él sí está.
8: Oiga,
4: bien.
8: Pero a las mujeres no las entiende nadie.
4: Sí.
8: ¿Ah?
4: Sí.
8: ¿O no?
4: Sí.
8: Le da depresión porque el marido no está.
4: Uh-huh.
8: ¿No?
4: Sí.
8: Y cuando llegue el marido, pues ya quiere que se vaya.
4: Ay,
8: sí. ¿Ah? No, pues sí. Hijita de Dios, a su esposo no le pasa nada.
4: Uh-huh.
8: Él allá al otro lado está completamente bien. Mi querida hermana, a él no le pasa absolutamente nada. No hay daño, no hay brujería, no hay nada. Simplemente son cosas normales que cualquier ser humano siente, mi querida hermana, y desea.
4: Ajá.
8: ¿Sí?
4: Sí.
8: Que cualquier persona estando al otro lado, trabajando, sometiéndose a las reglas, a las normas, ¿sí?
4: Sí.
8: Que son del otro lado, mi querida hermanita, pues las cosas son más difíciles.
4: Ajá.
8: Y eso estresa a cualquiera, le da depresión, le da tristeza. Ajá. Porque usted sabe, los hermanos mexicanos, nuestros hermanitos, como viven al otro lado.
4: Ajá.
8: En una habitación se meten 3, 4 y 5, mi querida hermana, para poder ahorrar y que les quede algo de lana.
4: Sí.
8: ¿Estamos de acuerdo?
4: Ajá.
8: Y en cambio, bueno o malo, acá, de este lado, mi querida hermanita, pues está la casita y está buena, o sea, así se pague renta, pero hay más comodidad y más tranquilidad.
4: Ajá.
8: ¿Estamos de acuerdo?
4: Sí.
8: Entonces su esposo no tiene absolutamente nada, por eso usted no se preocupe, hija de Dios. Pídale a Dios para que a él le siga yendo mejor.
4: Ajá. Bueno, pues.
8: ¿Ok?
4: Sí.
8: Que Dios la bendiga.
4: Gracias.
8: Que esté muy bien, hasta luego.
4: Adiós.
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1: Tenemos ya una llamada. Por favor, deme su fecha de nacimiento.
2: 13 de mayo.
1: Sí.
2: Del 61.
3: Su signo zodiacal es Tauro.
2: Sí.
3: Su elemento, mi querida hermana, es el agua. Para usted, el día de suerte es un día miércoles. Su planeta es Mercurio. El color para usted, el negro. Piedra, la obsidiana. ¿Sí? Metal, el hierro. Y ojalá utilice un perfume que contenga gardenia.
2: Bueno.
3: ¿Sí?
2: Sí.
3: A ver, hijita de Dios, cuénteme una cosa, ¿está usted enferma?
2: Pues de mi estómago, nada más que no puedo controlarme.
3: ¿Como enfermita?
2: Ajá.
3: ¿Gastritis?
2: Sí.
3: ¿Ha ido al médico?
2: Sí, sí, he ido.
3: ¿Qué pasa?
2: Pues me dice que tengo gastritis, pero me dio medicina, pero pues yo no veo nada de mejoría.
3: Usted no ve
2: he
3: mejoría.
2: He perdido mucho de peso.
3: Muy bien. ¿Hace cuánto que viene enfermita?
2: Como unos 2 años, yo creo.
3: Yo le voy a decir una cosa. Lo que usted tiene que hacer es cambiar de médico.
2: Sí.
3: ¿Ok?
2: Sí, está bien.
3: Cambie de médico, hermanita, porque lo suyo sí es efectivamente una gastritis. Como que el médico se lo ha indicado.
2: Uh-huh.
3: ¿Sí?
2: Sí.
3: Y esa gastritis, mi querida hermana, solamente con los médicos la puede curar.
2: Bueno.
3: Pero para que usted se cure, mi querida hermana, si ya fue de un médico y no le dio resultado, vayan de otro, vayan de un especialista.
2: Bueno.
3: Para que usted salga adelante y no tenga ningún problema.
2: De referente a mi esposo, también le quería hacer...
3: Deme la fecha de nacimiento de él.
2: Él es el 25 de mayo.
3: ¿Sí?
2: 58.
3: Muy bien, él pertenece a la constelación de Géminis.
2: Sí.
3: ¿Sí?
2: Sí.
3: A ver, mi querida hermana, ¿dónde está él?
2: Él, aquí está.
3: ¿Está escuchando?
2: Sí.
3: Bueno, entonces yo le voy a decir lo siguiente, mi querida hermana.
2: Sí.
3: Su esposo es una persona que trabaja mucho, ¿no?
2: Sí.
3: Chambea.
2: Sí.
3: Pero le está yendo mal.
2: Sí.
3: Muy mal.
2: Sí.
3: ¿Él se dedica a vender, a comprar? ¿Tiene algún negocio?
2: Él tiene un taller de mecánica.
3: Muy bien, mi querida hermanita.
2: Sí.
3: ¿Y las cosas no funcionan?
2: Sí, ya hace rato que no funciona nada, no le funciona nada. Y ha sido el intento de salirse de ahí. Yo no entiendo por qué no se puede salir. Por más que quiere cambiarse,
3: correcto,
2: no puede. Y no saca ahí, ya
3: bueno,
2: no hay trabajo.
3: Lo que yo le iba a decir, mi querida hermana, son dos cosas. Hay que hacer dos cosas. Primero, yo veo a su esposo que está salado.
2: Uh-huh.
3: O sea, le pusieron un salamiento.
2: Uh-huh.
3: Y segundo, ese local no le sirve.
2: Uh-huh.
3: ¿Ok?
2: Uh-huh.
3: Pero él nada saca con cambiarse de local. Él se puede ir a 1, 2, 3, 10 locales. Pero si él tiene la sal, para allá se la va a llevar.
2: Uh-huh.
3: Entonces no le va a servir absolutamente de nada.
2: Uh-huh.
3: ¿Sale?
2: Uh-huh.
3: Entonces lo que hay que hacer, mi querida hermanita, con la ayuda de Dios, es que él se debe quitar esa sal, hay que curarlo. ¿Sí?
2: Uh-huh.
3: Y hay que limpiar también el negocio.
2: Uh-huh.
3: Eso hay que hacerlo. Él sí tiene salamiento. Él sí tiene un trabajo oscuro. Usted no. ¿Ok?
2: Bueno.
3: Entonces,
2: ¿tenemos que ir con usted o qué? ¿Qué haces?
3: Hermanita, si ustedes quieren, yo no obligo a nadie.
2: Uh-huh.
3: Si ustedes desean, somos sus servidores. Estamos para ayudarles. Le garantizo la consulta, le garantizo el trabajo y le echamos la mano en el momento que ustedes quieran.
2: Bueno.
3: ¿Ok?
2: Bueno, gracias.
3: ¿Tiene nuestro domicilio?
2: Sí.
3: Bueno.
2: Sí.
3: Pues entonces, ahí la esperamos cuando usted quiera.
2: Bueno.
3: ¿Sale?
2: Gracias.
3: Que Dios la bendiga, gracias por su llamada.
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1: Bueno, mis queridos hermanos, estamos llegando ya al final de nuestro programa. Dándole las gracias a todas las personas que nos llamaron, que estén muy bien, que pasen un buen día y que el Dios Padre Todopoderoso los bendiga.

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7: Tal y como estaba programado, el alcalde de Victoria, Eduardo Lalo Gatás Báez, presentó su segundo informe de gobierno, que él denominó el quinto, porque está en su segunda administración. Y también, como se esperaba, lo más destacable de este informe fue la segunda línea del acueducto y el famoso fondo de capitalidad. Por supuesto que no se esperaba otra novedad. Todos los victorenses saben que no hay una obra municipal destacable de su gobierno y mucho menos soluciones a las problemáticas que existen y siguen existiendo, pese a 5 años de estar al frente de la comuna victorense. Haciendo memoria a la llegada de Lalo Gatás a la presidencia municipal de Victoria, su principal problema era la falta de agua, situación que nadie va a solucionar, porque el problema es la falta de agua. Sin embargo, sí es responsable de que la Comapa no cumpla con los famosos tandeos y la distribución a través de pipas para las colonias más alejadas y altas de la ciudad. Y también de no haber invertido en la sustitución de la infraestructura hidráulica de la ciudad. En el renglón de la basura, pese a la cantidad de camiones recolectores que hoy tienen, siguen las deficiencias en este rubro. ¿Por qué? Solo él lo sabe y no hay explicación alguna. El alumbrado público es la misma problemática, mientras que el rubro de bacheo está peor. Que de acuerdo con los números de Lalo, la inversión ha sido significativa, pero los baches siguen en los mismos puntos y muchos otros más que el tiempo y la falta de mantenimiento a las calles ha provocado. En materia de seguridad, repitió cifras del año pasado. Y así se podría seguir haciendo un recuento de los aspectos y rubros que siguen afectando a la capital tamaulipeca. Pero es innecesario, porque la realidad es de todos conocida, principalmente aquellos que radican en los sectores con mayor afectación. Pero como los informes siempre son festivos y coloridos, pues ahí están los temas que sí son destacables, como la segunda línea del acueducto, la cual se adjudica a Lalo Gatás. Sin embargo, Américo Villarreal Anaya lo llevó al Pleno Federal y logró su aprobación. Se puede decir está a punto de ser concluida. Y el Fondo de Capitalidad, que también hace suyo, pues habrá que recordar, y así está escrito en la historia de Tamaulipas, que fue el entonces diputado local José Braña Mojica, obviamente con la venia del gobierno estatal, quien presentó la iniciativa en el 2022 y finalmente fue aprobada. En pocas palabras, se puede presumir que de poco, por no decir de nada, le ha servido a los victorenses tener por segunda ocasión como alcalde a Eduardo Lalo Gatás, quien además, así lo dijo en su mensaje, claro, de manera política, que no ha llenado y buscará otra posición política en el 2027. Y como de todos es sabido, busca cobrar en el Congreso de la Unión. En fin, logros menores en un recuento que debía ser de 2 años, pero se convirtió en 5. Como diría el dicho popular, no tiene la culpa el indio, sino quien lo hace, compadre.
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5: 11:14, las 11 de la mañana y 14 minutos. Saludos para la señora Ada. Gracias por sus felicitaciones, por su comentario. Gracias su mensaje que me dio vía telefónica. Gracias. Les invitamos para que sigan reportando vía telefónica 831-23-213-00. Teléfono directo aquí en cabina de la Jefa. Y bueno, también el mismo número, nos puedes enviar el mensaje a través del WhatsApp. Estamos leyendo todos tus mensajes. Vamos con más de la música. Es Grupo Checados. Nos cantan esto que se llama Las Piedras Rodantes. 11:14.

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10: 11 de la mañana con 24 minutos, 11:24. Saludos a nuestro auditorio por allá en la colonia Plan de Yutla. Allá saludos para el contador Edgar Santos, también para Monche, para Bruno, para César Reina de allá de la Miravalle, para Ramón Alejandro también de la Miravalle, y bueno, para el profesor Arnoldo de por acá de la colonia Fomento Nacional, buen amigo por allá de los amigos Alfaro allá de la colonia Plan de Yutla. Saludos también para la Liga, para Nicho, para Mínimo, para don Roberto Alfaro, órale, para su nieto Scooby, Robertito Alfaro, para su papá Roberto Alfaro, para Ángel, para Lupe, para el tocayo Omar Alfaro. Saludos ahí también para el profesor Catalino Esquivel en la colonia Plan de Ayutla, escuchándonos en esta mañana del lunes 14 de septiembre. Y bueno, pues vamos con más de la música. Viene este tema, es con Espinoza Paz. Esto se llama La Muchacha Chula.

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1: 11:29. Saludos para Vicente Martínez y familia por allá en San Miguel de la Mora, escuchándonos. Gracias por la felicitación, Vicente. También para la señora Paula ahí en la zona centro también reportándose. Gracias también por sus felicitaciones. Y vamos a la música. Esto es con Luis Miguel. Esto se llama La Media Vuelta.

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6: 11:34 11:34. Seguimos adelante con más de la programación de este lunes 14 de septiembre. La temperatura nos marca 32 grados. La máxima será de los 37 grados, algo de lluvia al anochecer. Y bueno, pues ya también la noche anterior, la madrugada del lunes, de hoy lunes, ¿verdad?, empezó a lloviznar. Y bueno, pues saludos para todo nuestro auditorio que nos está escuchando. Benditas lluvias para todos los agricultores. Órale, el cordial saludo para todos los amigos agricultores de la zona temporalera. Y bueno, para los de la zona cañera también les enviamos el cordial saludo acá en el ejido Puerto Rico, escuchándonos ahí en Guamayé. Saludos. Vamos a presentarles este tema que viene, son 32 grados, sensación térmica de 42. Vamos a presentarles este tema, es con banda Los Sebastianes, y esto se llama ¿Cuánto a que te olvido?

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6: 11 de la mañana con 44 minutos, ya las 11:44. Bien, pues saludos para quienes nos están escuchando por allá. Para Freddy García también, el cordial saludo. Estoy todavía buscando esa melodía, si no ahorita la vamos a solicitar, Freddy. Ese tema de con Grupo Topaz que me estás solicitando. Gracias también por tu comentario, por las felicitaciones que nos haces llegar. Y bueno, de igual manera para Vicente Martínez de allá de San Miguel de la Mora, órale, el cordial saludo para el Güero, también escuchándonos en este San Lunes, hoy inicio de semana, el lunes 14 de septiembre, hoy es Día del Locutor. Felicidades a todos mis compañeros y compañeras que laboran aquí en esta empresa, el cordial saludo. Y bueno, también saludos para quién, para los maestros albañiles, órale, el cordial saludo, fieles radioescuchas de aquí de la Jefa, para Juan el albañil, ahora sí, Juan el albañil como la canción, para el Huesos, para Julio el Borrado, trabajando, chambeando por allá en, vamos a investigar cómo se llama esa colonia, está atrasito de la Nacional Colectiva, de la primera etapa, ¿verdad? Por allá atrasito de esa colonia, por ahí andan chambeando estos maestros albañiles. El cordial saludo, gracias por escucharnos y súbele al radio. Esto es con Grupo Pegaso, se llama Señor Locutor.

este lunes 14 de septiembre. El saludo para quienes nos están escuchando por ahí en casita disfrutando de esta programación. Vamos a presentarles un tema. Este tema que viene a continuación es con el grupo Candela y esto se llama Oye, Chiquilla.

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4: Son las 11:52, esto es con Grupo El Duelo, La Última Batalla.

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1: 11:55. Saludos para nuestros amigos radioescuchas allá de Congregación Fortines, nuestro más fiel radioescucha, don Máximo Ochoa, de allá de la región de Antiguo Morelos, allá en Fortines, Congregación Fortines, para su primo Yeyo Ochoa, también el cordial saludo. Gracias, don Máximo, por sus comentarios, por sus felicitaciones. Y bueno, pues vamos con más de la música. Después de este tema vienen las noticias.

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1: Con un llamado a partidos políticos, candidatos, medios de comunicación y ciudadanía a asumir su responsabilidad para garantizar una elección limpia y democrática, el consejero presidente del Instituto Electoral de Tamaulipas, Juan José Ramos Charre, dio el banderazo oficial al proceso electoral y advirtió que la autoridad electoral no está para construir mayorías ni favorecer proyectos políticos. Durante el arranque, Ramos Charre destacó que los próximos días estarán marcados por reglas, tiempos, debates y diferencias, pero deberán tener como prioridad el respeto a la voluntad ciudadana rumbo a la jornada del 6 de junio. Aseguró que la responsabilidad del órgano electoral será garantizar condiciones libres, legales, equitativas y confiables, así como que las reglas sean aplicadas por igual y cada voto sea contado. Frente a las fuerzas políticas dejó claro que habrá diálogo y apertura, pero también firmeza para hacer cumplir la ley. A los candidatos les pidió competir con intensidad, pero sin convertir al adversario político en enemigo, y asumir con madurez tanto la victoria como una eventual derrota. Victoria vivió el pasado sábado un informe municipal que terminó convertido en un escaparate del gobierno del estado. Formalmente era el segundo informe de Eduardo Gatás, pero en la práctica se extendió a 5 años de recuento. El cierre, con un video en el Teatro Amalia G. de Castillo Ledón, dejó en claro quién trae la cartera y las obras, el estado y la federación. De acuerdo con este recuento, la inversión supera los 13,462 millones de pesos en la capital, con más de 8,132 millones en programas federales de bienestar y 4,244 millones en obra pública estatal, vialidades, infraestructura hidráulica, educativa y social. Ahí destacan la prolongación del Boulevard López Portillo, la Avenida Bicentenario y la segunda línea del Acueducto Guadalupe Victoria, entre otras inversiones en educación, bienestar y el sistema DIF. El alcalde, antes de entrar de lleno a su quinto informe, reconoció que ningún gobierno construye Victoria solo. Luego se remontó a 2021 para hablar de servicios públicos y parque vehicular. En obra municipal mencionó 709 millones en 600 obras. Sobre el acueducto, esta vez matizó, reconoció que la ejecución corresponde al Estado y la Federación, aunque en otras ocasiones se la había adjudicado. También presumió haber luchado por el fondo de capitalidad. En seguridad repitió cifras del año pasado. En servicios habló de camiones recolectores de 4 a más de 24 con ahorro de 12 millones anuales. En Comapa dijo haber liquidado una deuda heredada de 103 millones.
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9: Prendidos con su música. 12:22, 12:22. Saludos para Jacinta Tello Ibarra, reportándose por allá del ejido la Nueva Unión. Bueno, pues saludos, gracias por escucharnos a través de la Jefa 98.7 FM. Gracias por sus felicitaciones, por sus comentarios y bueno, por estar escuchándonos, por permitirnos acompañarles a través de la Jefa 98.7 FM. El cordial saludo. Y me está pidiendo un tema con el Chapo de Sinaloa. Viene este tema, se llama Ángel Perdido.

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1: Son las 12:25, 12:25. Recuerde que a las 12:30, 12:30, viene la segunda emisión de ORT Noticias para estar bien informados. Bien, pues, pero antes tengo saludos con mucho gusto para quienes nos escuchan por allá en Tantayuca, Veracruz. Saludos para Benny Zavala, para Toño, para Linda Pérez, para Chevo, para Karina, para Ana, para Daniela. Gracias por escucharnos por allá en Tantayuca, Veracruz. Y bueno, también saludos para quienes nos escuchan por aquí en Ciudad Mante, ahí en la Colonia Obrera número 2. Ahí para el señor Julio, para su esposa, la señora Verónica, siempre en sintonía de esta programación, disfrutando de una agua de jovito bien rica. El cordial saludo para el señor Julio y para la señora Verónica, ahí en la Obrera número 2. En la Colonia Ladrillera, saludos también para la señora Leo, para su familia. Gracias por escucharnos a través de la Jefa 98.7 FM. Y bueno, allá en el Ejido Carranza número 1, para el buen amigo Nardo, también para su esposa, la señora Leonor, para sus hijas, para sus nietas, el cordial saludo. Gracias también por estar en sintonía de la Jefa 98.7 FM, la que manda Unimos al Mundo por medio de la radio. Y vamos con la música. Vamos a presentarles este tema que viene a continuación. Es un tema con los Tigres del Norte, y después de esta melodía nos iremos a enlazar las noticias para estar bien informados. Vamos a dejarles este tema. Bueno, checamos la temperatura antes de irnos a la música. Vamos a checar la temperatura. Son ya en estos momentos 34 grados, 34, sensación térmica de 43. Vamos con esta melodía, se llama Señor Locutor.
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0: segunda emisión de Hora de Noticias al aire en este momento. Le agradezco mucho que nos acompañe, que nos sintonice a través de las frecuencias 95.7 FM, 98.7 FM. Estamos transmitiendo totalmente en vivo desde Avenida Juárez 703 Oriente, en la zona centro, en la meritita zona centro de Ciudad Mante, Tamaulipas. Y con mucho gusto le agradecemos el favor de su atención en este mediodía de lunes, inicio de semana, lunes 14 de septiembre de 2026. Estamos puestos y pues estamos participando precisamente para que se quede con nosotros durante estos 45 minutos, tiempo en el que vamos a compartirle información importante que hoy se ha generado y que se ha generado en las últimas horas, por supuesto, a lo largo de este espacio de información. Déjeme comentarle que antes de cualquier otra cosa y de seguir adelante, enviamos la felicitación, el reconocimiento y desde luego la oportunidad que tenemos de felicitar a nuestros amigos, amigas, compañeros y compañeras, locutores y locutoras de esta empresa radiofónica y en general locutores y locutoras de todo México. Hoy se celebra en México el Día del Locutor y Día de la Locutora, así que pues una felicitación muy muy cordial, el reconocimiento por supuesto por ese gran trabajo que desarrollan día con día. Son, decía hoy en el espacio de la mañana, son más allá de la compañía, es precisamente, se convierten en amigos, se convierten en confidentes, se convierten en cómplices, y todo ello porque pues nos acercamos día con día, estamos con ustedes acompañándoles y nos permiten estar siempre muy cerca de usted, donde quiera que nos esté sintonizando, escuchando. Le acompañamos en el trabajo, le acompañamos en la cocina, le acompañamos en el quehacer cotidiano, y eso nos permite entablar una extraordinaria relación, y ese es el trabajo que realizan mis amigos, compañeros, locutores, locutoras, día con día. Felicidades por ese gran trabajo, realizándolo con mucho profesionalismo, con mucha responsabilidad, y con siempre con el ánimo de estar muy cerca de usted y llamar su atención, que usted esté permanentemente en sintonía de la radio, porque la radio sigue más vigente que nunca, porque seguimos realizando radio como se ha hecho desde décadas en el Mante, y aún seguimos siempre muy en contacto de nuestra audiencia. Así que pues una felicitación para los locutores, las locutoras este día, y desde luego que reconozcamos ese trabajo que día con día realiza cada uno de los locutores y las locutoras. Felicidades, feliz día del locutor, amigos, amigas de la Superbuena, de la Jefa y de la Chabela y de algunas otras estaciones, por supuesto, allá en Ciudad Victoria, de nuestros compañeros en Ciudad Victoria, que también pues realizan un trabajo muy importante allá en la capital de Tamaulipas. Pues a todos ustedes una cordial felicitación, el reconocimiento. Además, decirle que esta mañana estuvimos reunidos en una de esas oportunidades que nos brinda la vida de poder estar reunidos con todos nuestros amigos y esta gran familia que es Organización Radiofónica Tamaulipeca, y compartimos un desayuno gracias a la invitación de nuestro director general, el ingeniero Enrique Cárdenas de la Vellano, y de nuestra gerente en Mante, Lucía Díez, que nos permitieron estar reunidos celebrando este día y por supuesto recibiendo el reconocimiento de parte de esta empresa por ese trabajo que realizamos. La pasamos muy bien, Chayito, muy temprano, Chayito ahí compartiendo anécdotas y platicando, mi buen amigo el Beni también, Beni Maldonado, Papuchón, también Carola, en fin, todas y todos los que somos parte de esta empresa, estuvimos ahí compartiendo un momento bastante agradable. Y bueno, pues vámonos con otros temas, una vez dicho esto y resaltado que hoy es el Día del Locutor y que además, como dijo Chayito, pues el buzón está abierto para recibir felicitaciones, para recibir algunos detallitos que ya muy cortésmente nuestra audiencia ha tenido para con nuestros compañeros y compañeras. Así que pues felicidades y que siga siendo un día extraordinario el Día del Locutor. Oiga, en este mediodía, le comparto, tenemos una temperatura de 33 grados centígrados y una sensación térmica de 38 grados, a pesar de que llovió durante la madrugada y llovió muy bonito por acá por la región del Mante y en algunos otros municipios. Bueno, pues tenemos calorcito, 38 grados centígrados, 35 grados de temperatura será la máxima, Para este día, la sensación térmica andará por arriba de los 40, muy seguramente. Por la noche, la temperatura será de 24 grados centígrados. Actualmente el cielo está parcialmente nublado. Y esperamos para el resto de la semana, el día de mañana martes, para el grito, mire, hay bajas probabilidades de lluvia, aunque esto, bueno, puede cambiar de un momento a otro, son probabilidades. Para el miércoles, el día del desfile, esperamos apenas un 10% de probabilidades, pero jueves y viernes, sí, la probabilidad es alta, jueves 60% de probabilidad, y el viernes hasta un 70% de probabilidad de lluvias en esta semana que está corriendo. El Servicio Meteorológico Nacional dice que para el día de hoy por la tarde esperamos un ambiente caluroso, muy caluroso en la región del Golfo, que incluye Tamaulipas. Prevalece la onda de calor en el oeste de Tamaulipas. Esperamos viento de componente este de 30 a 40 kilómetros por hora, con rachas de hasta 70 kilómetros por hora en el estado de Tamaulipas. Son las condiciones meteorológicas que se esperan para el día de hoy en esta región, y que compartimos muy puntualmente con ustedes, amigos, amigas de este espacio, segunda emisión de ORT Noticias. Y bueno, pues vamos con temáticas informativas que hoy se están dando a conocer. Hay temas importantes que están generándose en las últimas horas, y bueno, pues lo que destaca es una fotografía que hoy corrió muy muy rápido en las redes sociales. Juan José Salazar y Jorge Tico García, dos políticos reconocidos allá en Ciudad Victoria, bueno, pues se incorporaron al Partido Acción Nacional y cerraron filas con el proyecto panista rumbo a la elección municipal del 2027 a través de sus redes sociales. Se dio a conocer la adhesión de ambos aspirantes a la alcaldía de Victoria durante una reunión con la presidenta estatal del PAN, Gloria Garza, y el secretario general César Verástegui Hostos, donde se formalizó este respaldo a Acción Nacional y se planteó la construcción de un frente competitivo para enfrentar a Morena en la capital de Tamaulipas. Juanjo Salazar se suma al PAN después de que abandonó Movimiento Ciudadano hace apenas la semana pasada y cuestionó el rumbo que tomó ese partido político. Jorge Tico García, por su parte, ha consolidado una agenda de cercanía con la ciudadanía mediante recorridos, acciones sociales y reuniones en distintos sectores de la ciudad. Cabe señalar que, aun cuando todavía no se definen candidaturas, Juanjo Salazar y Tico García, Jorge Tico García, en sus filas, buscan, Acción Nacional busca recuperar terreno, sumar sectores y convertir la elección 2027 en una contienda que pudiera ser una contienda cerrada. Y bueno, pues incorpora personajes políticos de esta talla. Hoy corrió muy rápido, insisto, esta fotografía, que sabían de antemano que iba a ser una llamarada política importante, y hoy pues es noticia, por supuesto, en el ámbito estatal. Son las 12 del mediodía con 40 minutos. Vamos a la pausa comercial y regresamos en instantes con más información para usted.
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0: 12 del mediodía con 42 minutos. Estamos de regreso y vamos con más información ahora en el ámbito regional. Le comparto, fíjese que los integrantes de sindicatos de camioneros y de la construcción que forman parte de la Confederación de Trabajadores de México de la región del Mante se apostaron a un costado del tramo carretero Mante-Limón para suspender las actividades de los trabajos de modernización de libramiento que realiza la empresa ICSA. La inconformidad de los integrantes de sindicatos tiene que ver con la falta de participación de estos organismos en los trabajos de construcción del proyecto carretero, en donde se invierten más de 1.300 millones de pesos. Jonathan Martínez Rodríguez, secretario general de la CTM en el Mante, acompañado de secretarios generales de camioneros y otros sindicatos de la construcción, respaldado por liderazgos como el sindicato de carros de ruta de la región Mante, el sindicato de azucareros de la sección 120 y otros gremios, expresaron la inconformidad por decisión de la empresa constructora de utilizar la mano de obra proveniente de otras partes de la República Mexicana y dejar fuera la mano de obra local, como fue el compromiso que hizo el gobierno de Tamaulipas, incorporar a la gente de aquí, de la región. Además, se informó que los trabajadores contratados les están exigiendo jornadas extenuantes de hasta 12 horas sin pago de hora extra, entre otras irregularidades. Se comentó que en un balance numérico son más de 100 personas las que pueden trabajar, entre electricistas, obreros de la construcción, carpinteros, fierreros y otros 100 trabajadores del servicio de acarreo de material, mano de obra de Mante y la región, que hoy se encuentra sin actividad en ese proyecto carretero.
4: Pero el tema de los trabajos había quedado pendiente después, entonces pues ya nos cansamos y queremos presionar. Entonces, ¿por qué? Porque estamos viendo que están trayendo gente de fuera, entonces eso no se me hace válido, no se me hace justo cuando esperamos mucho tiempo por construcciones así de este tipo. Entonces no vamos a permitirlo más. Aparte de que tenga que trabajar, tiene que ser en las condiciones laborales buenas como rige la ley, no que trabajen 10 horas, 11 horas, 12 y no se les esté pagando más. Simplemente de camioneros somos 60, 70 camioneros en Ciudad Mante, porque también abarca Ocampo y allá son aproximadamente 40. Somos en total 100 albañiles, plomeros, ayudantes. Yo creo que se están viendo afectados 100, 150 personas que necesitamos que los trabajos se queden aquí, que la derrama económica se quede en Ciudad Mante, que es lo que se está buscando.
0: Son las 12 del mediodía con 45 minutos en este momento. Bueno, pues ahí tiene usted entonces esta denuncia que hace la organización CTM para pues solicitar que se puedan abrir espacios de trabajo, espacios de actividad para la mano de obra local. Pues se supone que fue uno de los compromisos, imagínese usted, ese fue uno de los compromisos, se dijo, mano de obra local tendrá mucha oportunidad, proveedurías locales tendrán oportunidad también de brindar servicio. Pues resulta ser como que las cosas ahí, algo está pasando, y ojalá que la empresa ICSA se ponga a cumplir estos compromisos y se brinde la oportunidad a la gente de aquí, de Mante y la región, de trabajar. Mire, pues es ilógico que traigan gente de Veracruz, que traigan gente de otros estados a trabajar cuando hay aquí, en esta zona, pues personas que pueden realizar ese tipo de trabajo. Ojalá que se tome en cuenta esta situación. Y bueno, por lo pronto, pues la CTM se manifestó ahí y llevó a cabo una acción de paralizar los trabajos durante el fin de semana, los trabajos ahí del libramiento, la modernización del libramiento, y ahora veremos pues qué sigue con esta temática. En otros asuntos, le comparto, se desarrolló también durante el fin de semana la segunda sesión solemne de Cabildo, en donde la alcaldesa Pati Chío de la Garza entregó por escrito un documento, el documento que incluye incluye la información correspondiente al segundo año de gobierno. En esa actividad, el gobierno municipal del Mante cumple con lo que indica el Código Municipal para el Estado de Tamaulipas, y en las fechas estipuladas por la ley se entregó el documento que integra la rendición de cuentas de los últimos 12 meses de trabajo. Al hacer uso de la palabra, dentro de la segunda sesión solemne del Cabildo, la alcaldesa Pati Chío dijo a los integrantes del ayuntamiento que la administración municipal mantiene un compromiso de gobernar con rectitud, eficiencia y de cara a la ciudadanía, consolidando un trabajo constante en favor del desarrollo social y económico del municipio.
7: En cumplimiento de lo dispuesto por el artículo 55, fracción 19 del Código Municipal para el Estado de Tamaulipas y de conformidad con los acuerdos previamente adoptados por este ayuntamiento, hago entrega formal por escrito del segundo informe de gobierno de la Administración Municipal 2024-2027, mediante el cual se informa a este cuerpo colegiado sobre el estado que guarda la Administración Pública Municipal y las labores realizadas durante el periodo que se reporta. En este acto, hago entrega del documento correspondiente al Republicano Ayuntamiento del Mante, Tamaulipas, por conducto de la Secretaría del Ayuntamiento, para su debida incorporación al expediente de esta sesión solemne. Asimismo, con fundamento en el segundo párrafo de la fracción 19 del artículo 55 del Código Municipal para el Estado de Tamaulipas, instruye al secretario del Ayuntamiento para que realice las gestiones conducentes a efecto de entregar un ejemplar de este informe al Honorable Congreso del Estado de Tamaulipas y coordine con las áreas municipales competentes su publicación dentro del plazo legal, en la Gaceta Municipal y en el sitio oficial de internet del Ayuntamiento.
8: Se hace constar en este acto que la ciudadana Marta Patricia Chío de la Garza, presidenta municipal del Mante de Tamaulipas, hizo entrega por escrito al Republicano Ayuntamiento el documento que contiene el segundo informe de gobierno de la Administración Municipal 2024-2027.
0: Bien, pues ahí tiene usted entonces. En este acto se contó con el respaldo unánime de los integrantes del Cabildo, quienes reconocieron la labor realizada por la administración municipal. Asimismo, se hizo mención que el próximo día 19 de septiembre se llevará a cabo un evento especial en donde se contará con la presencia del gobernador Américo Villarreal Anaya y se va a entregar un mensaje a la sociedad en general con motivo del segundo informe de gobierno en el municipio de El Mante. Entonces, pues durante el fin de semana se entregó ayer, para ser más exactos, ayer por la mañana se entregó en sesión de solemne el documento por escrito del segundo informe. Con ello se cumple con lo que marca la ley. Y el próximo 19, pues estará el gobernador de Tamaulipas precisamente asistiendo a esa actividad de mensaje con motivo del segundo informe de gobierno en el Mante. Y así está recorriendo el día de hoy. El gobernador estará en Llera, por ejemplo, después va a estar en municipios como Gómez Farías, estará también en Jicoténcatl el mismo día que el Mante. Por la mañana estará en el Mante, por la mañana estará en Jicoténcatl y por la tarde estará en el Mante. Y así el gobernador está recorriendo los 43 municipios del estado, precisamente asistiendo a los informes de gobierno. Son las 12 del mediodía con 50 minutos. Vamos a la pausa y regresamos con más noticias.
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0: Bien, seguimos con más información en este momento, cuando son las 12 del mediodía con 53 minutos y continuamos con mucho más noticias en esta segunda emisión de ORT. Estamos transmitiendo totalmente en vivo desde Avenida Juárez 703 Oriente en la zona centro de El Mante, Tamaulipas, y le comparto que la educación inicial no escolarizada es un proyecto educativo que está dirigido para menores de 0 meses a 3 años 11 meses, la cual ayuda a niños a obtener habilidades y destrezas para cuando ingresan al nivel preescolar. Luz María Hernández Rangel, educadora comunitaria de acompañamiento de CONAFE, señala que en la región del Mante, el Consejo Nacional de Fomento Educativo ha logrado en el presente ciclo habilitar 80 grupos de hasta 10 niños, en donde educadores comunitarios brindan acompañamiento a las madres de familia y aplican las estrategias necesarias para dar formación a los menores. Dijo que como un impulso a la estrategia de educación inicial, a partir del presente ciclo, se tiene un convenio con DIF Tamaulipas para apoyar con alimentación a los menores, y dijo que desde ciclos anteriores CONAFE en nivel básico ya cuenta con ese beneficio, y a partir de este año educación inicial entrará a recibir estos apoyos alimentarios.
1: Así es, tenemos los servicios de educación inicial que pues se inició el ciclo también con estos servicios. Ha habido mucha respuesta, las madres de familia han estado acercándose, de hecho todavía podemos seguir registrando beneficiarias con niños de 0 meses a 3 años 11 meses, es la edad en la que nosotros tenemos a alumnos inscritos, bueno, niños beneficiarios inscritos en educación inicial. Bueno, educación inicial no es escolarizado, pero ayuda mucho a los niños para cuando ingresan a la educación preescolar. Entonces los alumnos salen con mayores habilidades, tienen muchas destrezas, aprenden mucho con nuestras educadoras comunitarias que obviamente están preparadas para atender a los grupos de 10 niños aproximadamente. De educación inicial tenemos aproximadamente 80 grupos aquí en el Mante. Sí, con el DIF estatal tenemos un convenio con AFE, con DIF estatal, para los desayunos escolares, bueno, las despensas para los niños de educación inicial. Básico ya cuenta con desayunos escolares. Y ahorita vamos con la educación inicial.
0: Son las 12 del mediodía con 56 minutos y seguimos con más información. Le comento, con un proyecto enfocado en el desarrollo de una prótesis mamaria, alumnos de la Escuela Secundaria General número 2 Jaime Torres Bodet participarán en la fase estatal del certamen de ciencia y tecnología, poniendo en alto el talento y la creatividad de los estudiantes mantenses. El proyecto busca aportar una alternativa desde el ámbito escolar y científico a una necesidad relacionada con la salud y el bienestar de las mujeres, demostrando cómo la innovación puede orientarse hacia problemáticas sociales. El director del plantel, Arturo Cárdenas, reconoció el esfuerzo de los estudiantes y destacó la importancia de fomentar la investigación, la creatividad y el interés por la ciencia y la tecnología desde las aulas. La participación en la fase estatal representa una oportunidad para que los jóvenes expongan su propuesta ante otros estudiantes y especialistas, además de fortalecer su experiencia en el desarrollo de proyectos científicos.
2: Que la próxima semana vamos al Estatal de Ciencia y Tecnología Ciudad Victoria con un proyecto, una propuesta de una prótesis de manera natural para cáncer de mama. Entonces, ese es el proyecto que vamos a presentar en Ciudad Victoria, elaborado con diferentes materiales cotidianos, baratos y, bueno, lo más importante, sustentables, que es lo que nos interesa ahí en la escuela.
3: ¿En qué fase estaría?
2: En el estatal, en la fase estatal. De hecho, ya está terminado el proyecto, lo mejoramos, lo diseñamos nuevamente, porque por ahí había una pequeña, un contratiempo, pero bueno, gracias a Dios se solucionó y esperemos en Dios que nos lleve.
3: ¿Representando o van por institución?
2: Vamos representando a la Secundaria General número 2 a nivel local, a la etapa estatal en el certamen de creatividad e innovación tecnológica en Ciudad Victoria.
0: 12 del mediodía con 58 minutos. Y bueno, pues dentro de lo que es precisamente la información que vamos a compartirle en unos instantes más, fíjese que el día de ayer dio por iniciado la contienda 2026-2027, el proceso electoral 2026-2027. En el estado de Tamaulipas se van a elegir 43 alcaldes y se van a elegir diputados locales, desde luego también regidores y regidoras, síndicos, pues además del proceso federal, en donde se van a elegir 8 diputados federales en Tamaulipas solamente. Pero bueno, pues ayer inició dicho proceso, se pidió civilidad a los partidos políticos y sobre todo respeto a la normatividad electoral, parte de lo que se desarrolló durante este domingo en la instalación. Se llevó a cabo la sesión extraordinaria de instalación de la mesa del proceso electoral 2026-2027. Esto le platico después de la pausa comercial, así que le invito para que continúe con nosotros. La 1:00 p.m. en punto. Ya regresamos con más noticias para ustedes.
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0: la 1:02 en este momento y me da muchísimo gusto saludar en un día tan especial como es el día del locutor y la locutora. Me da muchísimo gusto saludar a mi compañera, amiga, una gran profesional que está en el ámbito de la comunicación, que está pues destacando en la Sultana del Norte, Monterrey, Nuevo León. Saludo con mucho gusto a Anilú Rivera, que esta tarde nos tiene algo importante que nos va a compartir. Anilú, muy buenas tardes.
1: Hola, hola, ¿cómo está, licenciado Santiago? De verdad, un gusto enorme para mí poderlo saludar en este día tan especial. Felicidades a usted y a todo el equipo de ORT, de todas las cabinas. Y de verdad, gracias por tomarme esta llamada, porque sin duda alguna nuestros días los hacen maravillosos, increíbles, con la música, con la información, con ese chismecito rico de los espectáculos, todo lo que estamos viviendo día a día a través de la música. Creo que es algo impresionante. Y quien se dedica al micrófono, ¿qué les puedo decir? Una admiración y un cariño, y sobre todo más a una locutora que yo quiero y aprecio muchísimo, alguien que fue mi maestra, Lick, alguien que me enseñó, que me guió, y que si hoy andamos por estas tierras es gracias a todo lo que ella me enseñó. Y entonces también aprovecho este saludo para felicitarla, porque es una locutora que nos ha acompañado durante muchísimos años con su profesionalismo, con su belleza, con su carisma, estando adelante y tras del micrófono. Y estoy hablando de nuestra querida, la licenciada Lucía Díez Piñeiro.
0: Muy bien, pues efectivamente, ¿no? La verdad es que el reconocimiento para ti, Anilú, de verdad, poniendo muy en alto el nombre de la gente del Mante allá en el estado de Nuevo León, con esas coberturas nacionales, con la presencia, y bueno, pues que nos da muchísimo gusto saber que hay gente que tiene toda la capacidad del mundo y que ha nacido aquí, en esta casa de la radio, y que ha ido progresando como lo has hecho tú. Así que también un saludo. Y desde luego el agradecimiento, porque aquí los espectáculos se ponen todos los días en ORT Noticias.
1: No, muchas gracias y felicidades a todos. De verdad los quiero. ORT es mi casa, es un lugar que aprecio, un lugar que extraño y un lugar que a donde quiera que yo voy, siempre digo del Mante para el mundo, la Nilunesca. Y gracias también a la empresa que me da la oportunidad de seguir trabajando para todos ustedes. Y de verdad, muchísimas gracias. Es un día bien especial. Yo recuerdo, te platico, Lick, todos los momentos del Día del Locutor, todas las fiestas, todos esos días tan esperados, el reconocimiento de la gente, las llamadas, y simplemente estar dentro de una cabina y poder hacer un sueño realidad como lo es radio. Creo que somos afortunados los que estamos, y lo hacemos con todo el gusto y con todo el amor del mundo para toda la gente que siempre nos escucha toda hora, cada instante, con la mejor de la música. Y nuestro objetivo siempre que nos dedicamos a esto, Lick, no me dejarás mentir, pues es prácticamente la gente es la que nos mueve, el llegar y que siente el amor y el cariño que les tenemos todos los días al levantarnos, porque aquí nosotros no tenemos ni días festivos, ni emociones, ni nada, al contrario, es darle el 100% a toda nuestra gente que nos hace el favor de escucharnos todos los días a través de las diferentes estaciones. Y gracias también por tus palabras, aquí andamos haciendo cobertura nacional en diferentes estaciones, hoy en día también en Estados Unidos, y claro, en mi Mante querido. Es lo que me da bastante gusto, poder seguir con toda mi gente de Ciudad Mante.
0: Muy bien, pues muchísimas gracias, Anilú, felicidades, y seguimos muy en contacto, gracias.
1: Felicidades, felicidades, locutor, que se la pasen muy bien. Carola, Chayito, las quiero, feliz día, gracias.
0: Gracias, Anilú Rivera, que pues está en la distancia, está retirada a muchos kilómetros, pero muy, muy cerca en el pensamiento, en el corazón y sobre todo en la participación. Ahora con la magia de la tecnología, bueno, pues se pueden hacer cosas increíbles, y por supuesto la colaboración de alguien que está en Monterrey, Nuevo León, y que nos envía diariamente su colaboración precisamente hasta pues este espacio de noticias de manera frecuente. Oiga, vámonos con más noticias. Le decía que inició el proceso electoral con un llamado a partidos políticos, candidatos, medios de comunicación y ciudadanía a asumir la responsabilidad para garantizar una elección limpia y democrática. El consejero presidente del Instituto Electoral de Tamaulipas, el IETAM, Juan José Ramos Charre, dio el banderazo inicial y oficial al proceso electoral y advirtió que la autoridad electoral no está para construir mayorías ni favorecer proyectos políticos. Durante el arranque, Ramos Charre destacó que en los próximos días estarán marcados por reglas, tiempos, debates y diferencias, pero deberán tener como prioridad el respeto a la voluntad ciudadana rumbo a la jornada del 6 de junio, así lo comentó.
2: IETAM no está para elegir ganadoras o ganadores. No corresponde a esta institución decidir quién debe gobernar. No corresponde al instituto favorecer proyectos políticos. No corresponde al IETAM construir mayorías. Esa decisión corresponde a la ciudadanía. La nuestra es otra responsabilidad. Nuestro deber es garantizar que las condiciones para decidir sean libres, sean legales, sean equitativas y sean confiables.
0: La 1:08 p.m. le comparto, rinde el gobierno del estado. El gobierno de Tamaulipas rindió un informe dentro del ayuntamiento de Ciudad Victoria. Esta información nos la presenta José Gregorio Aguilar.
3: ¿Qué tal? Muy buenos días. Victoria vivió este sábado un informe municipal que terminó convertido en escaparate del gobierno del estado. Formalmente era el segundo informe de Eduardo Gataz, pero en la práctica se extendió a 5 años de recuento. Con un video en Teatro Amalia G. de Castillo Ledón, dejó claro quién trae la cartera y las obras, el estado y la federación. De acuerdo con ese recuento, la inversión supera los 13,462 millones de pesos en la capital, con más de 8,132 millones en programas federales de bienestar y 4,244 millones en obra pública estatal, vialidades, infraestructura hidráulica, educativa y social. Ahí destaca la prolongación del bulevar López Portillo, la avenida Bicentenario y la segunda línea del acueducto Guadalupe Victoria, entre otras inversiones en educación, bienestar y en el DIF. El alcalde, antes de entrar de lleno a su quinto informe, reconoció que ningún gobierno construye Victoria solo. Luego se remontó al 2021 para hablar de servicios públicos y parque vehicular. En obra municipal mencionó 709 millones en 600 obras. Sobre el acueducto, esta vez matizó, reconoció que la ejecución corresponde al Estado y la Federación, aunque en otras ocasiones se lo había adjudicado.
4: Invertimos 5.5 millones de pesos en la actualización del proyecto. Gestionamos, tocamos puerta y logramos ingresarlo en la Secretaría de Hacienda. Lo defendimos con firmeza. Hoy, esa lucha tiene frutos. Gracias al impulso de nuestro gobernador, el doctor Américo Villarreal Anaya, y al respaldo de nuestra presidenta, la segunda línea de acueducto es una realidad.
3: También presumió haber luchado por el fondo de capitalidad.
4: Por eso, luchamos y ganamos en el Congreso el fondo de capitalidad, un mecanismo que ha permitido fortalecer la infraestructura, equipamiento y servicios para nuestra ciudad. Pero para mí su verdadero valor va más allá de una administración. Mi deseo es que este fondo de capitalidad no sea para un alcalde ni de un gobierno, que sea siempre de Victoria.
3: En seguridad repitió cifras del año pasado. En servicios públicos habló de camiones recolectores de 4 a más de 24 con ahorro de 12 millones anuales. En Comapa dijo haber liquidado una deuda heredada de 103 millones. Entre sus grandes logros mencionó apoyar la modernización de la central de autobuses, crear el IJUVE y poner en operación el Alobús para estudiantes. Aseguró dedicar un día al pueblo para atender solicitudes, aunque vecinos del fraccionamiento de Ébano llevan 2 años pidiendo luminarias sin respuesta. El cierre sonó más a despedida que a informe. Después de 5 años, mi compromiso con Victoria no termina aquí, dijo Gataz, pero en definitiva fue el gobierno del estado el que rindió cuentas con cifras y datos.
4: Y después de 5 años, puedo decirles algo con absoluta convicción. Mi compromiso con Victoria no termina aquí. Después de 5 años gobernando mi ciudad, yo estoy listo para seguir haciéndolo, para ir de la mano con nuestro gobernador, para seguir gestionando, para seguir construyendo acuerdos y para llevar la voz del pueblo hasta donde tenga que ser escuchada.
3: El gobernador Américo Villarreal Anaya presenció el segundo informe del presidente municipal de Victoria en el Teatro Amalia G. y en su intervención refrendó su compromiso de seguir colaborando para continuar con la transformación de la capital del estado.
5: Hoy hemos escuchado y pasado revista al ejercicio.

0: transformación. De mi parte les ofrezco redoblar junto a ustedes nuestro empeño para cada vez tener una mejor sociedad. Ofrezco total apertura a escuchar sus propuestas.
1: Un informe que debía ser de 2 años se convirtió en 5, un alcalde que presume logros menores y un estado que muestra la inversión real en Ciudad Victoria. La información para la audiencia de ORT Noticias.

0: Una de la tarde con 13 minutos y seguimos con más información en esta mediodía, segunda emisión de Hora de Noticias. Le comento, Coepris refuerza vigilancia sanitaria en Tampico, suspende 6 negocios. Mayra González con la información.
1: Como parte de las acciones permanentes de vigilancia sanitaria, la COEPRIS ha suspendido 6 negocios en Tampico tras detectar deficiencias en la documentación y capacitación obligatoria para el manejo de alimentos, informó el coordinador regional del organismo, Nicolás Berumen Ábalos. El funcionario detalló que los establecimientos deben de contar con las constancias correspondientes al manejo higiénico de alimentos, así como acreditar las prácticas de higiene requeridas por la normatividad vigente. En ese sentido, señaló que los inspectores continuarán de manera constante haciendo acto de presencia en restaurantes, comercios y demás establecimientos que ofrecen productos para consumo humano. Berumen Ábalos añadió que la estrategia de supervisión se ha implementado a zonas de alta influencia, incluyendo comercios ubicados en áreas turísticas y comerciales, así como vendedores ambulantes, con el propósito de garantizar que la venta de alimentos se realice bajo condiciones seguras para la población.
2: Ellos no fallan, ¿verdad? Y también hacemos la supervisión a todos los demás negocios. Entonces tenemos ya una cierta cantidad siempre de que cumplen, ¿verdad? Porque son cadenas internacionales y cadenas nacionales de prestigio, y cuando hacemos la revisión, pues realmente ellos están cumpliendo. Más sin embargo, exhortamos a la población, con estas altas temperaturas, los alimentos más rápido se descomponen, para que conserven la cadena fría, ¿verdad? Cuando compren los alimentos, no lo dejen mucho tiempo en el carro o en los puestos de la intemperie. Hay que meterlos a refrigeración para conservar la salud.
1: Les informado Mayra González.
0: Bien, es la 1:15 p.m. Nos vamos. Gracias por habernos acompañado en esta segunda emisión de ORT Noticias. Quédese con la programación musical, que todavía hay mucho por presentarle precisamente en esta barra de programación de la Superbuena y de la Jefa. Que tenga muy buenas tardes.
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La 1:17, 1:17. Bueno, pues continuamos con más de la programación de este lunes 14 de septiembre. Y bueno, tengo saludos con mucho gusto para nuestros amigos que nos están escuchando por allá del ingenio del Mante. El cordial saludo para Ismael González, para todos sus compañeros de trabajo, escuchando la programación de la jefa. Y bueno, pues para el buen amigo Willy, el cordial saludo, gracias por estar en sintonía de esta programación de la jefa 98.7 FM. Y también tengo saludos a quienes nos están escuchando allá en el ejido Cuauhtémoc, órale, también para el vaquero, saludos para sus amigos que también nos están escuchando. Me estaba pidiendo un tema con los traileros y por supuesto ya está por aquí esta melodía, se llama Marilyn.

0: La una con 21 minutos, 1:21. Saludos para nuestros amigos radioescuchas ahí en la zona centro. Gracias por permitirnos estarles acompañando. Para Roberto Alfaro, ahí por la Morelos, en la zona centro, ahí para sus compañeros de trabajo también les enviamos el cordial saludo. Ahí para sus vecinos, los amigos ebanistas, el cordial saludo también, ¿eh? Para nuestro auditorio, por allá en la colonia Independencia, saludos en la colonia Nicolás Moreno, allá en el ejido Camotero número 1. A los amigos del Ingenio del Mante, gracias por estar escuchándonos. Para Ismael González, para quien me decía, para no recuerdo el nombre, pero me acuerdo que se pidaba Reyes, el cordial saludo. Y para el Willy también, amigos allí, trabajadores del Ingenio del Mante. Y bueno, para nuestro auditorio de allá de la colonia Santa Fe, atrasito del Ingenio del Mante, también escuchándonos, saludos. Allá en la Nacional Colectiva, tercera etapa, para el buen amigo Miyagi, el Miyagi siempre chambeando, y la jefa a todo volumen ahí en su radio, Vamos a presentarles este tema, son los alameños de la sierra, esto se llama Perfecta.
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8: Una de la tarde con 33 minutos, 1:33. Saludos para quienes nos están escuchando ahí en la zona centro por la calle Morelos al sur. Ahí para don Sergio Villarreal, para su hija Dulce Villarreal, también le enviamos el cordial saludo. Para su nieto Checo Villarreal, el cordial saludo. Es Grupo La Mafia, esto se llama Ahora y Siempre.

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1: La una de la tarde con 45 minutos. Bien, pues saludos a Llano Campo, Tamaulipas, para Tomás. Gracias por estar escuchándonos a través de la Jefa 98.7 FM. Gracias también por sus saludos, por sus felicitaciones a mi persona y a compañeros de locutores de aquí, de locutores y locutoras de aquí de esta empresa, de estas radiodifusoras. Y bueno, pues saludos, señor Tomás, allá en Ocampo, Tamaulipas. Gracias por permitirnos estarles acompañando a través de esta frecuencia, la Jefa 98.7 FM, la que manda. Unimos al mundo por medio de la radio. Y vamos con la música. Viene este tema, Jos Favela nos canta La magia de tus ojos.
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2: Una con 49 minutos, y bien, pues seguimos adelante con más música, más de la programación aquí en La Jefa. Saludos de parte de JM para todos los compañeros locutores, en especial para Carola, que siempre nos está escuchando JM ahí en la Fomento Nacional. Saludos, felicidades a todos los compañeros locutores por este día a día de locutor. Vamos a escuchar a Grupo Candela, esto se llama...

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1: ¿Por qué nos gusta comer picante? Una vez que comes picante, sientes en tu lengua una sensación fuerte de quemazón, generada gracias al compuesto químico que contiene el chile, conocido como capsaicina. Los receptores ubicados en nuestra boca y lengua reaccionan, pues, son una proteína del sistema nervioso relacionados en la transmisión del dolor. De forma inmediata, el cerebro recibe una señal como si tu boca estuviera en llamas. Sin embargo, a pesar de generarse una sensación fuerte de dolor, también se siente placer al comer algo picante, pues es el mismo cerebro quien, al actuar ante el ardor que hay en tu boca, comienza a liberar endorfinas para reducir la sensación y, por ende, brindarte placer. En México, culturalmente, el picante tiene un valor significativo en nuestro día a día. Quizá no lo hayas notado, pero de forma inconsciente siempre necesitas una salsa para acompañar tu comida. Además, el chile se relaciona con tu capacidad de saber o no comer, pues con él se demuestra la virilidad del hombre. Incluso los extranjeros buscan probar picante y demostrar que pueden tolerar este dolor placentero. Aunque el picante aumente tu temperatura corporal, te haga llorar y te cause dolor por un gran rato, es casi imposible dejar de comerlo.
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3: 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Para acabar con los hongos en las uñas de los pies, algunas mujeres europeas ponen a remojar sus pies en enjuague bucal. El poderoso antiséptico deja las uñas con un aspecto saludable de nuevo. 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
1: Muy buenas tardes, gracias, un gusto que nos acompañe hoy lunes, inicio de semana, 14 de septiembre de 2026. Gracias por acompañarnos en este su programa Hablemos del Campo. Mi nombre es Italia Soler y durante la próxima hora tenemos muchos temas de qué hablar, porque hoy, justo antes, a un pasito de entrar de lleno con las fiestas patrias, pues México, antes de que México grite ¡Viva México! Y pues antes de que tengamos muchísimos motivos para celebrar, hay varios eventos o varias fechas que se recuerdan el día de hoy: el Día Nacional del Charro, el Día del Locutor, y además pues tenemos también los detalles de la producción nacional de algunos productos que precisamente vienen del campo y que se utilizan en estas fechas patrias. Así es que con toda y esta información le invito a que nos acompañe durante esta próxima hora. Es parte de los temas que están marcando la agenda del sector agropecuario, así que le invitamos a que se quede con nosotros. Y bueno, le recuerdo que estamos en vivo a través de la 97.5 FM, la más prendida. Y para toda la región cañera estamos por la 98.7 FM, La Jefa. También, si usted nos escucha desde cualquier otro lugar de Tamaulipas o del país, incluso del mundo, desde cualquier parte, usted puede seguirnos a través de la aplicación ORT Radio. Usted la descarga en su celular y desde donde se encuentre va a encontrar toda la programación de ORT Radio. Por supuesto, va a encontrar de lunes a viernes este su programa Hablemos del Campo. Este espacio, que recuerde, es de usted y por ello queremos saber qué está pasando en donde usted radica, qué pasa en sus comunidades, ejidos. Queremos conocer sus opiniones, por ello puede comunicarse y le dejamos el teléfono en cabina, el 834-318-2402, o también, si usted lo desea, puede enviarnos un WhatsApp al 834-352-0830. El teléfono en cabina, 318-2402, y vía WhatsApp 352-0830. Así arrancamos este su programa Hablemos del Campo, y le decía yo que bueno, hoy que es inicio de semana, es lunes 14 de septiembre, estamos a ese pasito para llegar a las fiestas patrias, para gritar ¡Viva México! Pero antes hay muchos motivos para celebrar, para recordar y para reconocer. Hoy nuestro país se pone el sombrero, se ensilla el caballo y saca pecho por una de sus tradiciones más representativas, el Día Nacional del Charro, una celebración que desde 1934 reconoce a quienes mantienen viva la charrería, esta pues tradición que nació ligada al trabajo del campo, al manejo del ganado, al caballo y a la vida de las haciendas. Y con el paso del tiempo, pues bueno, se ha convertido en uno de los grandes símbolos de la identidad mexicana. Hoy vamos a iniciar con este tema tan importante y pues por supuesto desde aquí mandamos una felicitación en su día a todos los que se dedican a pues esta gran actividad de la charrería. Y pues bueno, por supuesto, deseándoles un gran día y por supuesto también pues diciéndoles que admiramos mucho ese trabajo que realizan, que bueno, quizá para muchos no es trabajo, es una actividad que viene del campo y que es muy muy importante y que pues resume a nuestro México. El charro sobre su caballo pues es algo muy representativo, ¿no? Hay una frase que lo resume también muy bien, que es vestirse de charro, pues es vestirse de México. Y hoy queremos también preguntarnos esta manera de identificar a la charrería con el campo, que tienen prácticamente todo. Antes de convertirse en un espectáculo, en una tradición o en un deporte incluso nacional, porque así es considerado, Muchas de las habilidades que hoy vemos en un lienzo charro, pues forman parte del trabajo cotidiano de quienes vivían en las haciendas y en los ranchos antes. Montar a caballo, el manejo del ganado, lazar, arrear, esas herramientas de trabajo y esas labores nacen de una tradición que con el paso del tiempo pues se ha convertido en uno de los grandes símbolos de nuestra identidad. Imagínese usted, hace más de 100 años, pues no había camionetas, ¿no?, para recorrer el rancho, no había maquinaria para cada una de las tareas y mucho menos había tecnología para localizar al ganado desde su teléfono o desde sus cámaras de vigilancia, no sé, en algunos casos ya más modernos. Había caballo, había lazo, sombrero, botas y conocimiento del campo. El caballo, pues, era el compañero de trabajo, ¿no? Y el hombre o la mujer que lo montaba, pues, tenía que desarrollar habilidades, equilibrio, fuerza y, sobre todo, disciplina. Con el paso de los años, pues, muchas de esas actividades se fueron convirtiendo en suertes charras. Y aquí hay algo muy interesante. La charrería no se trata solamente de saber montar un caballo. Detrás de cada ejecución hay entrenamiento, preparación y conocimiento, muy importante, conocimiento del animal. Incluso, pues el resultado no depende completamente del charro o de la escaramuza, porque también interviene el comportamiento del caballo, de la yegua, el novillo o el toro, ¿no? Por eso se habla de suertes. La charrería contempla 10 suertes, cada una con sus propias características y dificultades. Y eso también, pues, nos habla de algo que en el campo conocemos o conocen muy bien. Puedes tener experiencia, puedes prepararte, pero siempre existe un elemento que no puedes controlar completamente, que es el animal y su voluntad. Y bueno, aquí viene también otra parte que vale mucho la pena destacar. Quizá al hablar de charrería, pues nos imaginamos solamente al hombre con sombrero y traje de charro, pero la historia también se escribe a caballo con las escaramuzas, esas mujeres que han encontrado en esta disciplina pues una manera de preservar la tradición, de demostrar sus habilidades y de mantener viva una cultura que pasa de generación en generación. Por ello, pues también es importante destacar que pues la charrería involucra a la familia completa. Puede estar papá, mamá, hijos, abuelos. Muchos han participado así en diferentes espacios y no solamente en espacios de competencia, ¿no? Hay convivencia, compañerismo, disciplina, cuidado de los animales y sobre todo el orgullo de las raíces. Por eso también pues podemos hablar de la charrería como una escuela de valores, respeto, responsabilidad, constancia, disciplina, trabajo en equipo, que no se aprenden únicamente pues en un salón de clases, ¿no? También puede aprenderse en un rancho, cuidando un caballo, preparando un traje, entrenando una suerte o acompañando a la familia pues en un lienzo charro, ¿no? Y si hablamos del campo y los caballos, pues Tamaulipas no se queda fuera de la historia. Nuestro estado tiene una profunda relación con las actividades ganaderas y ecuestres. Aquí la vida rural pues ha estado ligada durante generaciones al caballo y al manejo del ganado. Y dentro de esta asociación, dentro de esta historia, perdón, aparece la Asociación de Charros General Pedro J. Méndez, que es una agrupación que ha sido señalada como impulsora de la charrería en la región.

hay niños que empiezan a acercarse al caballo, jóvenes que aprenden pues una disciplina, ¿no? Y padres que también pues enseñan a sus hijos, porque si algo de verdad nos enseña la charrería es que las tradiciones no sobreviven solas, alguien tiene que enseñarlas. Por ello, pues bueno, hay muchos jóvenes que se han venido involucrando y por ello pues es importante que en este día del charro pues no solamente celebremos al hombre del sombrero y traje elegante, también al campo que le dio origen a la charrería, al caballo que durante generaciones ha sido compañero de trabajo, a las familias que mantienen esa tradición, a los charros, las escaramuzas, quienes entrenan, enseñan o transmiten este conocimiento, y pues especialmente a quienes entienden que conservar una tradición no significa vivir en el pasado, significa conocer nuestras raíces para saber quiénes somos, porque México también se cuenta a caballo, y pues Tamaulipas tiene mucho que contar, así es que ya sabes, si hoy veo un charro por la calle, en el lienzo, en una fotografía o hasta en el teléfono, pues felicítelo, porque definitivamente son parte de nuestra historia y probablemente a través de él pues va a encontrar una historia de una familia, de un rancho, de un caballo, una historia que de verdad vale la pena contar. Y precisamente en este día pues queremos reconocerles a todos ellos para que pues a través de nuestra también tradición de música mexicana, pues conozcamos un poquito más de ellos y conozcamos y reconocer también sobre todo pues ese valor tan importante que tiene la charrería en nuestro país. Lo dejo con esta canción que se llama La Charreada y de ahí pues nos vamos al corte.

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0: regreso en este su programa Hablemos del Campo. Y bueno, le decía yo al inicio que hay varias cosas que hoy se celebran, hoy 14 de septiembre, y hoy también pues se celebra el Día del Locutor. Y pues aquí nuestros compañeros que vienen los martes a la mesa de análisis, Ángel Lara y también el médico Javier Terrazas, le mandan un saludo a Florencio Montelongo por el Día del Locutor. Felicidades, Florencio, por este día, quien siempre pues nos acompaña aquí en este programa, precisamente de lunes a viernes. Y pues bueno, en este tema del Día del Locutor, pues también extendemos la felicitación a todos nuestros compañeros de ORT Radio, porque pues bueno, día a día están detrás de estos micrófonos llevando la diferente música, los diferentes mensajes de la gente, las diferentes actividades que se llevan a cabo y pues que llegan hasta cada uno de los hogares. Y fíjese, la radio y el locutor pues siempre ha estado ligado al campo. Imagínese usted, no sé, un productor levantándose antes de que salga el sol, que bueno, es lo que normalmente hacen en época de más trabajo, todavía oscuro, se prepara su cafecito, revisa sus animales y se va a la parcela. Y mientras trabaja, pues la radio está ahí, está encendida. Ahí escucha el pronóstico del tiempo, escucha las noticias, los precios, avisos, información de, no sé, campañas sanitarias, recomendaciones para el campo y, por supuesto, pues la buena música, ¿no? La radio tiene algo que ninguna otra plataforma puede sustituir completamente, que es acompañar mientras uno trabaja. Y no necesita que uno deje lo que está haciendo. Puede estar arriba del tractor, ordeñando, preparando alimento para el ganado, arreglando una cerca, cocinando en casa, y ahí sigue esa voz del locutor. Y eso es precisamente lo bonito de la radio, no solamente informa, también acompaña, y es lo bonito también pues de nuestros compañeros locutores. Durante muchos años, fíjese usted, la radio ha sido una de las principales herramientas para llevar información a las comunidades rurales. Y pensemos de alguna manera en todo lo que puede significar un aviso transmitido por la radio. Se acerca la lluvia, no sé, habrá una campaña de vacunación, ha llegado determinado apoyo federal, estatal, municipal, esto ya casi no se oye mucho, pero bueno, imaginemos, ¿no? No sé, se modificó una fecha de alguna campaña que iba a llegar ahí a la comunidad. O va a haber alguna reunión ejidal, también se comunica a través de la radio, cambios en algunos precios, o bueno, simplemente, no sé, algún ejido que cumple años y que va a tener baile y de todo un poco, ¿no? Hay también esta parte social, la radio conoce los nombres de las comunidades, de los ejidos, de las fiestas, de las cabalgatas, de las tradiciones y hasta de los personajes que todo el mundo conoce en el pueblo. Y ahí es donde el locutor pues deja de ser solamente una voz y se convierte en parte de una comunidad. Y aquí hay algo que nos encanta mucho, porque cuando hablamos del campo muchas veces hablamos quizá de toneladas, de precios, cosechas, producción, pero detrás de cada dato pues hay una historia, ¿no? Está el productor que quizá heredó la parcela de su padre o de su abuelo, está aquella mujer que aprendió a sembrar por parte de sus padres, de sus abuelos, el ganadero que conoce cada animal por su nombre, el jornalero que también comienza su día muy, muy temprano cuando todavía está oscuro, o esa familia que conserva una receta hecha con productos de sus propias tierras. Y esas historias necesitan una voz, y ahí está la radio. El locutor puede convertir una historia que sucede, no sé, en un ejido, en una comunidad, en una colonia, en una historia que llega a toda una ciudad. Así es que, pues bueno, hoy en el Día del Locutor, desde este programa, Hablemos del Campo, pues queremos reconocer a todas esas voces que durante generaciones han acompañado a nuestra gente, a quienes han transmitido desde una cabina en la ciudad, pero también a quienes han llevado su voz hasta comunidades donde la radio sigue siendo compañía, porque pues detrás de estos micrófonos hay una responsabilidad, que es hablarle a la gente, informarle, acompañarle y también pues escucharlos, ¿no? Y en el campo pues eso todavía tiene más valor, porque mientras pues esté alguien ahí trabajando esa parcela, cuidando su ganado, ordeñando esa vaca o preparando la comida, o igual recorriendo algún camino rural, pues con la radio encendida habrá una voz acompañándolo, y esa voz también forma parte del campo. Así es que pues reiteramos nuestra felicitación a todos nuestros compañeros locutores de ORT, y por supuesto pues les deseamos que sigan trabajando, que sigan llevando su voz a cada uno de los rincones, hasta donde llega la radio, hasta donde llega ORT. Un saludo para todos, y pues esperamos también que sigan siendo el contacto para con la gente, sobre todo porque, pues bueno, a través de estas voces llegan precisamente todos los reportes, ¿no?, de lo que está pasando en las diferentes comunidades, en los diferentes ejidos, en las diferentes ciudades. A través de la radio y del locutor, pues también aquí a nuestro compañero le mandan, Florencio, le mandan saludos desde Estados Unidos, desde muchas otras partes, otros países, y la gente pues hasta pide que se graben esos saludos, porque precisamente es el contacto para llegar con las demás personas. Pero bueno, ahí dejamos este otro tema también muy muy importante, que hoy se da, y que pues también reiteramos nuestra felicitación a todos los locutores. Y mire, vamos a pasar a otro tema, porque estamos pues ahora sí que a nada de estas fiestas patrias. Incluso pues mañana muchas instituciones educativas estarán llevando a cabo la tradicional kermés, esta pues tradición que se da desde hace muchos años también en las escuelas, en donde pues se acostumbra a ir con alguna vestimenta propia de los personajes que han marcado la historia, la independencia de México. No sé usted si recuerde alguna vez estas kermés, que pues en la mayoría de las escuelas siguen vigentes. Hoy veía incluso que en algunas ya se estaban llevando a cabo, otras van a llevarlas mañana, inician con la ceremonia de honores precisamente para formar en la memoria de los niños pues este recuerdo de lo que ha sido la historia de la independencia de México, y sobre todo pues a veces se llevan a cabo algunas personificaciones, los niños pues llevan algunos héroes, los representan para entrar un poco más en el papel y pues comprender más aún estas fiestas patrias. Y bueno, después de la ceremonia se da paso a esta kermés, en donde pues bueno, hay puestos de comida, las tradicionales aguas frescas de Jamaica, limón y horchata, también tamarindo, no sé, de comidas las enchiladas, tostadas, tamales, enchiladas, elotes, la lotería, algunas rifas o juegos, y bueno, también la música, y pues son parte también de nuestras tradiciones, que parecieran sencillas, pero que pues hay mucho, mucho detrás para organizarlas, ¿no? Sobre todo que juntan a la comunidad, y bueno, en septiembre con las fiestas patrias, pues las vemos todavía más en las diferentes instituciones educativas. Y bueno, como siempre recordándoles que todas estas actividades, encontramos todos los productos que vienen del campo: el elote, el maíz, el chile, el jitomate, la cebolla, el frijol, la carne, el queso, todos estos ingredientes que usted encuentra ahí en las kermés, pues está también una muestra de todo lo que produce nuestro campo. Esta debería de ser también otra parte de las actividades que se deberían de formar en las escuelas a través de estas actividades de esta kermés, pues también enfocar la atención a explicarles a los niños o reiterarles el hecho de que todos estos alimentos pues provienen del campo y a través de esas fiestas populares o otras celebraciones comunitarias pues siempre se van a estar recordando. Nos vamos a nuestra pausa comercial y bueno, enseguida regresamos con más en Hablemos del Campo.
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1: Este programa Hablemos del Campo, gracias por continuar con nosotros. Y bueno, hablábamos antes de irnos al corte de las tradicionales kermés en las escuelas, pues es donde más se da, en las instituciones educativas, y bueno, muchas las llevan a cabo el día de mañana, y el miércoles pues no habrá clases, pero pues reiterábamos, ¿no?, ese hecho de que a través de todo lo que se encuentra ahí, la música, la comida, los niños jugando, el papel picado, que también, pues bueno, es parte de la decoración, de alguna manera pues se refuerce el que los pequeños, los estudiantes, los niños, los jóvenes, pues conozcan que a través de todos esos platillos que se dan en las kermés, el taco, el tamal, el elote, todos, pues bueno, tienen un trabajo detrás en una parcela, en una cosecha y sobre todo pues en una familia, ¿no? Y que el campo muchas veces no lo vemos, pero está presente en cada una de las fiestas. Y pues esto es parte también de lo que se debe quizá reforzar en las escuelas a través de estas kermés, estas actividades que se llevan a cabo. Pero mire, vamos también a hacer a pasar a otro tema y a imaginarnos un poco esa mesa del 15 de septiembre que muchas familias pues acostumbran, ¿no?, a reunirse. Imagínesela sin cebolla, por ejemplo, sin tomate, sin chile. Prácticamente pues nos quedaríamos sin media fiesta, ¿no? Porque estos tres productos parecen simples, pero están metidos prácticamente en todo lo que comemos en estas fechas. ¿Qué si en los tacos? ¿Qué si en el pozole? ¿Qué si en las enchiladas? ¿En las tostadas? ¿En las salsas? ¿En la carne asada, el picadillo, los chiles rellenos y hasta en ese guacamole que seguramente va a desaparecer antes de que termine la noche? Detrás de cada cebolla, jitomate y cada chile, pues hay algo que muchas veces olvidamos, que son esos productores, que es esa tierra, ese trabajo, esa cosecha, que hacen posible que esos ingredientes pues lleguen al mercado y después a nuestra mesa. La Secretaría de Agricultura ha informado que el abasto de chile verde, cebolla y jitomate está garantizado para los festejos patrios. Y hay varios números interesantes que aquí vamos a ir analizando. En 2025, México produjo 2,979,425 toneladas de chile verde. Y de enero a agosto de este 2026, pues se han contabilizado más de 1,887,000 toneladas. Y bueno, quienes están poniendo buena parte de esa cosecha, se trata de los estados de Sinaloa, Chihuahua y San Luis Potosí. Ahora bien, el chile jalapeño pues es uno de los grandes protagonistas. En 2025 alcanzó más de 773,000 toneladas y aquí viene otro dato que nos conecta directamente con septiembre. El chile poblano, el protagonista de los chiles en nogada. Este alcanzó 362,188 toneladas en 2025. Así que cuando uno se come un chile en nogada, pues no solamente está comiendo un platillo tradicional, también está comiendo el resultado de una cadena productiva que empieza ahí, directamente en el campo. Ahora nos vamos con la cebolla, esa que algunos los hace llorar cuando estamos en plena producción o elaboración de algún platillo, esa mera. En 2025, México produjo más de 1,354,000 toneladas y al cierre de agosto de este año ya llevaba 1,062,157 toneladas. El principal productor este año, hasta agosto pasado, era Chihuahua. Y le seguían Zacatecas y Baja California. Y bueno, la cebolla tiene una curiosidad muy mexicana. Esa cebollita picada que ponemos encima de los tacos o del pozolito o de una carne asada, pues aporta uno de los tres colores que identificamos con nuestra bandera mexicana. Y bueno, Ahora damos paso a el rey de las salsas, así lo llaman, al jitomate. En 2025, el año pasado, México produjo 3.118.464 toneladas. Y al cierre de este 2026 van 2.108.831. Ahí en el jitomate los principales estados productores mencionados por Agricultura Federal son Sinaloa, San Luis Potosí y Sonora. Y aquí sí podemos decir que bueno, el jitomate prácticamente se mete hasta en la sopa, en la salsa roja, en el caldo, en el picadillo, en las enchiladas, en las albóndigas, en los tacos, en la sopa de tortilla que es tradicional en algunas partes y tiene hasta historia en su nombre. Se explica la Secretaría de Agricultura que el jitomate proviene del náhuatl y se relaciona con la idea de fruto gordo de agua. Y bueno, usted se preguntará, Tamaulipas, pues, ¿cómo pinta en todo esto? Ya que no está mencionado en estas producciones. Pero bueno, aquí está nuestro pedacito tamaulipeco, nuestra aportación, porque también Tamaulipas aporta. No está entre los primeros tres estados, pero sí produce las tres hortalizas. Aunque, como le decía, no está entre los grandes líderes nacionales que marca la agricultura, ¿no? De acuerdo con los últimos datos, por ejemplo, en el ciclo primavera-verano 2024, el estado produjo 18.792 toneladas de cebolla. Y bueno, esto se sembró en 452 hectáreas. En chile verde se sembró en 440 hectáreas, más de 13.000 toneladas. Y el jitomate, ahí es una producción menor, son 177 hectáreas en donde se sembró. Y fueron más de 5.829 toneladas de jitomate. Y bueno, también aquí hay un dato interesante. Tamaulipas destaca especialmente en la cebolla. En el cierre agrícola 2024, el estado aparece como primer lugar nacional de cebolla amarilla con 5.771 toneladas. Y tercer lugar en cebolla morada con 3.931. Entonces, pues bueno, cuando hablamos de esta cena mexicana, pues también podemos decir que hay productos que llegan desde otros estados, pero una parte de estos sabores patrios también sale de las tierras tamaulipecas. Y esto es importante porque muchas veces, pues cuando hablamos del campo tamaulipeco, pensamos solamente en sorgo, en maíz, ganado o en caña, pero también hay productores que están cultivando estas hortalizas que terminan en nuestra cocina. De hecho, hace tiempo me acuerdo que platicamos aquí en el programa Hablemos del Campo con un productor de allá de Altamira y que precisamente él enviaba chile y no me acuerdo si la cebolla también, pero la mandaba hacia los Estados Unidos y bueno, tenían una producción importante en cuanto a la cebolla amarilla. Así es que, pues bueno, esta la noche de mañana, o si usted ya celebra desde hoy, porque hay gente que se reúne desde hoy en una casa, mañana en otra para dar el grito, o mañana en la kermés de la escuela, o cuando usted se vaya a reunir, o si nada más ahí en casa cena algo, pues bueno, cuando llegue el pozole, los tacos, las tostadas, o cualquier platillo de la noche mexicana, pues acuérdese que la fiesta empieza mucho antes de que suene el Viva México. Empieza en esa parcela, en alguien que sembró una semilla, que cuidó una planta, que esperó una cosecha y que finalmente pues llevó a ese producto al mercado. Y Tamaulipas también tenemos productores detrás de esos sabores porque pues el campo no solamente nos da los grandes cultivos que conocemos, también pone Tamaulipas color, pone sabor y pone mucha identidad en la mesa de las fiestas patrias. Ahora sí que después pues de hablar de todo esto, me imagino que a usted ya se le antojó algún taquito, alguna tostada, algún pozole a esta hora. Y pues cuéntenos qué es lo que va a hacer, cómo se reúne y sobre todo si muchos se reúnen en familia o con amigos, si acostumbra a ir a alguna plaza de sus municipios a festejar. Hay quienes prefieren hacerlo en casa porque quizá pues hay mucha gente, ¿no?, que se reúne, y pues algunos llevan niños. Entonces, pues hay quienes prefieren hacerlo en casa, hay quienes pues sí, ya lo hacen también como una tradición de acudir precisamente pues ahí a las plazas públicas de los municipios, en donde pues se lleva a cabo el tradicional grito de independencia en los municipios, pues por parte de sus alcaldes, aquí en la capital del estado, pues por parte del gobernador del estado, Américo Villarreal, que por cierto, ya aquí en la zona centro hay varias calles aledañas a Palacio de Gobierno que ya están cerradas, ya hay vialidades cerradas, sobre todo lo que está alrededor de Palacio, porque ahí pues ya se están instalando lo que es el escenario, en donde pues habrá la participación de diversos artistas. También pues hay el artista principal que estará aquí en Victoria es Aida Cuevas, con su música, con pues la tradición, ¿no?, de esta noche del 15 de septiembre, esta noche llena de orgullo y música mexicana, aquí en la Plaza Juárez. Pues bueno, ahí están haciendo las autoridades la invitación para que usted acuda en familia a gritar ¡Viva México! Y ya veíamos pues bastante, arreglado y bastante participación de muchos trabajadores que están ahí, pues adornando, acomodando el escenario, acomodando las sillas, porque pues bueno, es mucha gente la que acostumbra a venir. Y pues bueno, recuerde que mañana, 15 de septiembre, son 216 años de aniversario del inicio de la independencia de México. Y en la Plaza Juárez, aquí en Ciudad Victoria, pues es a partir de las 6 de la tarde cuando se está invitando a la gente pues a que acuda a esta gran celebración, en donde, le decía, pues bueno, va a estar Aida Cuevas como invitada. Nos vamos a nuestra pausa y enseguida regresamos con más en Hablemos del Campo.
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Bueno, usted puede darse cita desde las 6 de la tarde. Solo tome mucho sus medidas preventivas porque, una, para empezar, pues está cerrado, ¿no?, el acceso hacia en vehículo hacia lo que es la plaza. Tendrá que dejar su vehículo pues en algún punto cerrado. Otra, porque pues sí, también es mucha gente la que acude. Y también pues el hecho de que si trae niños, pues tome también mucha precaución para que no lo suelte, para que acuda tranquilamente a disfrutar. Y pues bueno, se espera un buen clima, es el pronóstico al menos de las autoridades de Protección Civil, pues es que se reporta un buen clima. Incluso se ha emitido también, porque recordemos que el miércoles 16 de septiembre se llevarían a cabo pues los tradicionales desfiles también en cada uno de los municipios, también aquí en la capital del estado, y para la mañana del miércoles 16 de septiembre, porque por aquí nos estaban preguntando algunas mamás que van a llevar a sus hijos a estos tradicionales desfiles, pues hay que cuidarlos, hay que mandarlos protegidos, porque de manera general para la mañana del miércoles 16 se prevén condiciones de ambiente bastante bochornosas, sensaciones térmicas que, bueno, bajan un poquito a comparación de las semanas pasadas que habíamos tenido sensaciones de 40, 45 grados. Ahorita lo que se espera para el miércoles son sensaciones de hasta 39 grados centígrados, además de algún evento ahí de surada con ráfagas de 25 a 45 grados y probabilidad de chubascos aislados en la costa y la zona sur. Pero bueno, la probabilidad pues es ligera, no creo que es muy, muy, muy fuerte. Así que, pues bueno, el llamado ahí es a tomar medidas preventivas, a cuidar a su hijo, a su hija, a quien usted, con quien usted vaya a acudir a estas actividades en los diferentes municipios. Es importante siempre que tome en cuenta todas las medidas, no crea que va a exagerar, sobre todo si lleva niños o si lleva personas mayores, porque en estos casos, pues bueno, puede entre tanta gente ocurrir alguna situación que esperemos no pase, esperemos que todo pueda transcurrir con tranquilidad y sobre todo que usted disfrute cada una de las actividades que se están preparando. Y si usted, le decía yo al inicio, si usted no piensa acudir y lo prefiere ver desde su casa o escuchar en la radio, o prefiere pues tener alguna actividad también en alguna actividad en su casa, en familia, pues también disfrútelo, también estar pendiente de los niños y de las personas mayores, porque pues no falta también entre la algarabía, entre tantas actividades, pues bueno, que se puedan registrar cualquier situación. Entonces, para todo hay que tomar nuestras medidas preventivas y pues bueno, platíquenos cómo la va a pasar. Fíjese que también veíamos que entre todas estas fiestas que se están organizando, fíjese que hay una también muy importante en el en el Parque Tamatán. Esta es el 18 de septiembre, va a haber música, va a haber baile, va a haber por ahí lotería, grupos de danza, emprendimientos locales y muchas, muchas sorpresas. Esto es el 18 de septiembre a las 5 de la tarde, ahí en el Parque Recreativo Tamatán. Y bueno, hay un dato importante, la entrada es totalmente gratuita. Viernes 18 de septiembre es la fiesta mexicana Consume Local en el Parque Recreativo Tamatán a partir de las 5 de la tarde. Es una entrada gratuita y pues bueno, es importante también que pues si usted quiere todavía participar vendiendo pues algunos de sus productos, puede acudir ante las autoridades del parque para pues ver un poquito más a detalle la logística de cómo se estará llevando a cabo esta actividad, que bueno, es muy importante apoyar al comercio local, apoyar
a todas esas personas que, bueno, hacen su mayor esfuerzo día a día y que, sobre todo, pues también buscan salir adelante. Y qué mejor que nosotros podamos ayudarles, es otra opción para pasarla bien, para disfrutar mucho y, pues, para que usted se divierta. Esta es el viernes 18 a partir de las 5 de la tarde, ahí en el Parque Tamatán. Le decía yo, pues va a haber estos puestos de ventas de comida y de varios productos, pero también pues va a haber mucha música tradicional que estará ahí, y es un evento totalmente familiar y es un evento también completamente gratuito. Acuda con tiempo y bueno, pues aproveche, ¿no?, todas estas actividades. Pues bueno, yo me despido. Ha sido todo por hoy. Le agradezco a usted que nos escuchó. Y bueno, recuerde que mañana estaremos en punto de las 2 de la tarde también con la mesa de análisis en este programa. Por hoy ha sido todo. A nombre de Organización Radiofónica Tamaulipeca y de nuestro director general, el ingeniero Enrique Cárdenas de la Avellano, le agradecemos a usted que nos acompañó el día de hoy. Que pase una excelente tarde y si está comiendo, buen provecho.

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1: Integrantes de sindicatos camioneros y de la construcción que forman parte de la Confederación de Trabajadores de México de la región del Mante se apostaron durante el fin de semana a un costado del tramo carretero Mante-Limón para suspender las actividades de los trabajos de modernización de libramiento que realiza la empresa ICSA. La inconformidad de los integrantes de sindicatos tiene que ver con la falta de participación de estos organismos en los trabajos de construcción del proyecto carretero, en donde se invierten más de 1.300 millones de pesos. Jonathan Martínez Rodríguez, secretario general de la CTM en el Mante, acompañado de secretarios generales de camioneros y otros sindicatos de la construcción, respaldado además por liderazgos como el Sindicato de Carros de Ruta de la región Mante, Sindicato de Azucareros de la sección 120 y otros gremios, expresaron la inconformidad por la decisión de la empresa constructora de utilizar mano de obra proveniente de otras partes de la República Mexicana y dejar fuera la mano de obra local, como fue el compromiso con el gobierno del estado. Además, se informó que los trabajadores contratados les exigen jornadas de hasta 12 horas de trabajo sin pago de horas extras, entre otras irregularidades. Comentó que en un balance numérico son más de 100 personas las que pueden trabajar entre electricistas, obreros de la construcción, carpinteros, fierreros y otros 100 trabajadores del servicio de acarreo de material de mano de obra local de Mante y también de la región.
2: Pero el tema de los trabajos había quedado pendiente después, entonces pues ya nos cansamos y queremos presionar. Entonces, ¿por qué? Porque estamos viendo que están trayendo gente de fuera, entonces eso no se me hace válido, no se me hace justo cuando esperamos mucho tiempo por construcciones así de este tipo. Entonces no vamos a permitirlo más. Aparte de que tenga que trabajar, tiene que ser en las condiciones laborales buenas como rige la ley, no que trabajen 10 horas, 11 horas, 12 y no se les esté pagando mal. Simplemente de camioneros somos 60, 70 camioneros en Ciudad Mante, porque también abarca Ocampo y allá son aproximadamente 40. Somos en total 100 albañiles, plomeros, ayudantes. Yo creo que se están viendo afectados 100, 150 personas que necesitamos que los trabajos se queden aquí, que la derrama económica se quede en Ciudad Mante, que es lo que se está buscando.
1: Los representantes sindicales lamentaron que esta situación se siga presentando, pues se ha sostenido diálogo por varias semanas, pero no hay respuesta por parte de los representantes de la empresa y no dejaron otra opción más que suspender las actividades de construcción del proyecto de modernización del libramiento del Mante.
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4: Se llama Si Soy Infiel, a mi estilo de la clasificación R para toda la gente del Manta y todo Tamaulipas, compadre, que son ahí, dice más o menos.

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1: Tal y como estaba programado, el alcalde de Victoria, Eduardo Lalo Gatás Báez, presentó su segundo informe de gobierno, que él denominó el quinto, porque está en su segunda administración. Y también, como se esperaba, lo más destacable de este informe fue la segunda línea del acueducto y el famoso fondo de capitalidad. Por supuesto que no se esperaba otra novedad. Todos los victorenses saben que no hay una obra municipal destacable de su gobierno y mucho menos soluciones a las problemáticas que existen y siguen existiendo, pese a 5 años de estar al frente de la comuna victorense. Haciendo memoria a la llegada de Lalo Gatás a la presidencia municipal de Victoria, su principal problema era la falta de agua, situación que nadie va a solucionar, porque el problema es la falta de agua. Sin embargo, sí es responsable de que la Comapa no cumpla con los famosos tandeos y la distribución a través de pipas para las colonias más alejadas y altas de la ciudad. Y también de no haber invertido en la sustitución de la infraestructura hidráulica de la ciudad. En el renglón de la basura, pese a la cantidad de camiones recolectores que hoy tienen, siguen las deficiencias en este rubro. ¿Por qué? Solo él lo sabe y no hay explicación alguna. El alumbrado público es la misma problemática, mientras que el rubro de bacheo está peor. Que de acuerdo con los números de Lalo, la inversión ha sido significativa, pero los baches siguen en los mismos puntos y muchos otros más que el tiempo y la falta de mantenimiento a las calles ha provocado. En materia de seguridad, repitió cifras del año pasado. Y así se podría seguir haciendo un recuento de los aspectos y rubros que siguen afectando a la capital tamaulipeca. Pero es innecesario, porque la realidad es de todos conocida, principalmente aquellos que radican en los sectores con mayor afectación. Pero como los informes siempre son festivos y coloridos, pues ahí están los temas que sí son destacables, como la segunda línea del acueducto, la cual se adjudica a Lalo Gatás. Sin embargo, Américo Villarreal Anaya lo llevó al Pleno Federal y logró su aprobación. Se puede decir está a punto de ser concluida. Y el Fondo de Capitalidad, que también hace suyo, pues habrá que recordar, y así está escrito en la historia de Tamaulipas, que fue el entonces diputado local José Braña Mojica, obviamente con la venia del gobierno estatal, quien presentó la iniciativa en el 2022 y finalmente fue aprobada. En pocas palabras, se puede presumir que de poco, por no decir de nada, le ha servido a los victorenses tener por segunda ocasión como alcalde a Eduardo Lalo Gatás, quien además, así lo dijo en su mensaje, claro, de manera política, que no ha llenado y buscará otra posición política en el 2027. Y como de todos es sabido, busca cobrar en el Congreso de la Unión. En fin, logros menores en un recuento que debía ser de 2 años, pero se convirtió en 5. Como diría el dicho popular, no tiene la culpa el indio, sino quien lo hace compadre.
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4: Bienvenidos sean todos ustedes, mis queridos hermanitos y hermanitas, a este su programa Mensajes para un Mejor Mañana, dirigido y orientado por nosotros, por su grupo internacional Luz y Verdad. Grupo de psíquicos, de videntes, de astrólogos, de tarotistas, de numerólogos, personas especializadas en ayudarle a usted en cada uno de sus problemas, cuando este problema sea de índole negativo, cuando ese problema haya sido puesto, cuando el problema o los problemas por los cuales usted esté pasando provengan de un trabajo de energías negativas, de un trabajo de maldad. Lo que pasa es que todos los cuerpos están hechos de energía, todos nosotros los seres humanos y los seres vivos. Por eso es que, mis queridos hermanos, aunque uno no lo crea, hay muchas personas que tienen tan mala vibra, que son personas, mis queridos hermanitos, que solamente con tocar una flor la marchitan, con tocar una planta la secan, tocan la carne y la dañan, le tocan el pelo a un niño o a una niña y lo enferman. Hay personas con tan mala vibración, mis queridos hermanos, que tenemos que estar alejados de esas personas. Muchas veces no le ha pasado a usted, mi querido hermanito, que llega a nuestra casa alguna persona, esas que a uno no le gusta mucho, y se están media hora, una hora o dos horas haciendo una visita, y después se van y dejan esa mala vibra dentro de la casa, dejan el ambiente pesado, mi querido hermanito. Esas personas, de esas personas es que tenemos que estarnos cuidando, porque esas personas de mala vibración son las que nos viven dañando y afectando. Entonces, ¿usted por qué tiene que dejarse? Si a usted ya desafortunadamente le hicieron ese mal, si a usted ya desafortunadamente lo afectaron con un trabajo de influencias negativas, un trabajo de malas vibras o de malas situaciones, si a usted eso le está pasando, mi querido hermanito, pues simplemente lo que usted tiene que hacer es buscar una ayuda. Y esa ayuda, encuéntrela donde las personas especializadas. Y nosotros le garantizamos que si usted viene con nosotros, nos busca, nosotros le vamos a entregar todos nuestros conocimientos para su ayuda. ¿Por qué? Porque los tenemos. Entonces, usted ya no tiene disculpas, no se quede con los brazos cruzados, venga con nosotros, que nosotros le podemos ayudar. ¿Por qué? Porque somos Luz y Verdad. Venga con nosotros, le echamos la mano, le ayudamos y le garantizamos su trabajo. 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
4: Una llamada ya tenemos. Gracias. Por favor, regáleme su fecha de nacimiento.
6: 13 de junio del 81.
4: 13 de junio del 81. Usted pertenece, mi querido hermano, a la constelación de Géminis, ¿no?
6: Sí.
4: Para usted, mi querido hermano, le quiero decir que su elemento es la Tierra. Su día favorable es domingo. Su planeta, la Luna. Color para usted, el naranja. Piedra, la esmeralda. Metal, el hierro. Y le recomiendo mucho, mi querido hermano, que cuide sobre todo su cabeza y su cadera, su cintura. Y utilice ojalá un perfume que contenga magnolia, ¿sí?
6: Sí.
4: Las personas como usted, los geminianos, nacidos en esta fecha, mi querido hermano, son personas, mi querido hermanito, que son un poco aventureros, rompen las limitaciones, les gusta disfrutar la vida, son ingeniosos, son simpáticos, casi nunca están aburridos y son muy objetivos. ¿Estamos?
6: Sí.
7: Mi querido hermanito, cuénteme una cosa. Después de nosotros analizar su fecha de nacimiento a través del horóscopo, de lo que es el zodiaco, cuénteme, mi querido hermano, ¿usted ha ido a su médico?
6: Sí.
7: ¿Hace cuánto lo visitó la última vez?
6: Mire, yo he estado en un tratamiento de más o menos de como unos 3-4 meses yendo al médico por lo de mis ojos, que pues un día amanecí y casi con un ojo no alcanzaba a distinguir nada.
7: Ok, usted, ¿por qué no pega más el teléfono hacia su boca, por favor?
6: Ok,
7: ya.
6: Casi no alcanzaba a distinguir y pues fui al doctor, le dieron gotas y todo para mis ojos, pero ha seguido, el dolor no igual, pero todavía sigue.
7: Correcto, Miquel, hace 3 meses.
6: Más o menos.
7: Muy bien, además le duele a usted la cabeza también.
6: Sí.
7: La espalda.
6: Sí.
7: ¿Sí?
6: Sí.
7: Ok. ¿Y qué le han dicho que qué es lo que tiene, hijo de Dios?
6: Pues, la verdad, no me mandan a hacer estudios de mis ojos, de mi espalda, y pues, la verdad, no me dicen, nomás me dan un poco de medicina que para el dolor.
7: Ya, pero que usted no tiene nada.
6: No me han dicho eso, ¿verdad? Pero sí me mandan a... Están revisando y todo, pero la verdad no, con la medicina no veo mejoría.
7: Correcto, mi querido hermano. O sea que no le han dicho todavía qué es lo que tiene.
6: No.
7: Y ya hace 3 meses que usted está mal.
6: O sea, de que tengo este dolor de cabeza y de espalda, ya tengo como unos 3 años.
7: ¿3 años?
6: Más o menos. De que... O sea, el dolor de cabeza nomás es a veces, un dolor...
7: Sí.
6: ...repentino.
7: Correcto. Ok, pero lo otro sí, bueno. Yo le voy a decir, mi querido hermanito, qué es lo que pasa. ¿Sabe por qué no han podido descubrir realmente qué es lo que usted tiene?
6: Sí.
7: ¿Usted sabe por qué?
6: No.
7: ¿Usted no sabe por qué? ¿No?
6: No.
7: Bueno, mi querido hermano, yo le voy a decir que simplemente... Lo que a usted le está pasando, mi querido hermano, y que usted desafortunadamente no le pueden decir qué es lo que tiene, ¿sí?
6: Sí.
7: Mi querido hermano, es sencillamente por una razón, porque lo que yo veo es de que usted está siendo víctima de un mal, ¿ok?
6: Sí.
7: A usted, mi querido hermano, le pusieron una maldad, le dieron a comer o a tomar, y eso está dentro de su organismo, ¿me entiende?
6: Sí.
7: Y eso lo que más repercutió, mi querido hermano, fue en sus ojos. ¿Ya?
6: Muy bien.
7: Entonces, mi querido hermanito, al producirse esto, mi querido hermano, ¿sí? De que usted, mi querido hermanito, no se sienta bien, le hicieron ese daño, mi querido hermano, y que no puedan descubrir realmente qué es lo que tiene, pues eso se debe a una brujería o a una maldad, ¿ok?
6: Sí.
7: ¿Estamos de acuerdo?
6: Muy bien.
7: Entonces, cuando una persona tiene una brujería de esas, mi querido hermano, cuando una persona tiene una maldad de esas, mi querido hermanito, pues lógicamente que no le pueden descubrir qué es lo que tiene. ¿Estamos?
6: Sí.
7: Así le hagan los análisis que le hagan. ¿Por qué? Pues porque esto no pertenece al mundo de lo normal, sino al contrario, pertenece a lo paranormal, ¿sí? A la brujería, a la maldad. ¿Ya?
6: Sí.
7: Entonces, mi querido hermanito, ese es el grave problema. ¿Estamos de acuerdo?
6: Muy bien.
7: Entonces, hay que ayudarle a usted, mi querido hermano, lo más pronto posible. Si usted quiere, debe venir con nosotros para nosotros ayudarle con el mayor de los gustos. Yo soy capaz de curarlo. Le saco ese mal, mi querido hermano, y que usted siga en tratamiento médico. ¿Estamos de acuerdo?
6: Muy bien.
7: El día que usted guste, estamos para ayudarlo. ¿Sale?
6: ¿Dónde? ¿De lunes a viernes?
7: De lunes a domingo.
6: ¿De lunes a domingo?
7: Sí.
6: Ok.
7: ¿Ok?
6: Bueno.
7: Mi querido hermano, cuando quiera, estamos para ayudarlo. Su trabajo es garantizado y el día que quiera le echamos la mano. ¿Sale?
6: Muy bien.
7: Que Dios lo bendiga.
6: Gracias
7: por su llamada.
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4: Ya estamos listos, hay una llamada, muy bien, gracias a la persona que nos está llamando en este momento, y solamente le quiero decir que para que usted pueda participar, regáleme su fecha de nacimiento.
10: Sí, claro, 21 de marzo del 75.
4: 21 de marzo, está usted entre Piscis y Aries, ¿no?
10: ¿Perdón?
4: Que está usted entre Piscis y Aries.
10: Sí.
4: ¿Sí?
10: Uh-huh.
4: ¿Por qué duda?
10: ¿Eh?
4: ¿Por qué duda? Que como que sí, ¿no?
10: Pero soy Aries.
4: Sí, por eso le digo, está usted terminando Piscis y empezando Aries, ¿ok? Uh-huh.
10: Sí.
4: A ver, mi querida hermana, para usted su día de suerte es el día jueves, su planeta regente es Júpiter. Para usted el color es el azul en cualquiera de sus tonos. Piedra para usted, el lapislázuli. Metal para usted, la plata. Y ojalá cuide mucho su estómago, mi querida hermana, sus rodillas y los tobillos. Es importante que utilice un perfume que ojalá contenga violeta, que este le va a servir mucho para que usted esté más equilibrada, ¿ok?
10: Uh-huh.
4: Mi querida hermana, ¿en qué le puedo ayudar?
10: Yo quiero saber por qué no me rinde mi dinero.
4: Ok, mi querida hermana, según lo que nosotros estamos viendo aquí, dentro de su horóscopo, le quiero decir que no vaya usted a pensar, mi querida hermanita, que a usted no le está rindiendo su dinero por causas negativas. No vaya a pensar usted que alguien le ha puesto una brujería, alguna uh-huh. salación, que alguien le está haciendo algo, mi querida hermana. ¿Sí?
10: Uh-huh.
4: No piense eso porque eso no es así. ¿Sí? Créame que si yo en este momento me diera cuenta a través de su horóscopo que usted tendría o que usted tuviera un daño, se lo diría con el mayor de los gustos, ¿no?
10: Uh-huh.
4: Porque a mí lo que me conviene es que usted venga a una consulta conmigo. ¿Estamos de acuerdo?
10: Sí, está bien.
4: Pero mi querida hermana, esto no es cierto y nosotros aquí no le mentimos a nadie. Lo que yo veo claramente, mi querida hermanita, es que a usted lo que le está pasando simplemente son cosas como de mala administración de la lana. ¿Estamos de acuerdo?
10: Sí.
4: Y que además, donde usted chambea, pues gana poco. Entonces hay que tratar de buscar o un mejor trabajo o un trabajo alterno, ¿ok?
10: Uh-huh.
4: Hacer algo más, mi querida hermana. Si usted tiene ahí su salario, su sueldito fijo, pues no desprendernos de aquí. Pero a ver cómo le puedo hacer para chambear, mi querida hermana, de otra manera y que tengamos otra entrada. ¿Estamos de acuerdo?
10: Sí, está bien.
4: Para que usted esté mejor. Pero no es sino de organización, mi querida hermana,
10: uh-huh.
4: de pensar bien, de organizar un poquito mejor y de organizar la economía dentro de la familia, que así le va a ir mucho mejor, ¿ok?
10: Okay.
4: No piense usted, mi querida hermanita, que es que tal vez le han hecho algún daño. No, señora, no se preocupe. Créame que si así fuera hoy yo se lo estaría diciendo para que usted viviera con nosotros o hiciera algo, ¿sale?
10: Sí, está bien.
4: Ándele pues, que Dios la bendiga.
10: Ok, gracias.
4: Gracias por su llamada, hermana. Hasta luego.
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4: Bueno, mis queridos hermanos, estamos llegando ya al final de nuestro programa, dándole las gracias a todas las personas que nos llamaron, que estén muy bien, que pasen un buen día y que el Dios Padre Todopoderoso los bendiga.
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1: ¿Por qué nos gusta comer picante? Una vez que comes picante, sientes en tu lengua una sensación fuerte de quemazón, generada gracias al compuesto químico que contiene el chile conocido como capsaicina. Los receptores ubicados en nuestra boca y lengua reaccionan, pues, son una proteína del sistema nervioso relacionados en la transmisión del dolor. De forma inmediata, el cerebro recibe una señal como si tu boca estuviera en llamas. Sin embargo, a pesar de generarse una sensación fuerte de dolor, también se siente placer al comer algo picante, pues es el mismo cerebro quien al actuar ante el ardor que hay en tu boca, comienza a liberar endorfinas para reducir la sensación y, por ende, brindarte placer. En México, culturalmente, el picante tiene un valor significativo en nuestro día a día. Quizá no lo hayas notado, pero de forma inconsciente siempre necesitas una salsa para acompañar tu comida. Además, el chile se relaciona con tu capacidad de saber o no comer, pues con él se demuestra la virilidad del hombre. Incluso los extranjeros buscan probar picante y demostrar que pueden tolerar este dolor placentero. Aunque el picante aumente tu temperatura corporal, te haga llorar y te cause dolor por un gran rato, es casi imposible dejar de comerlo.
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4: Hola, hola, bienvenidos, bienvenidas, ¿cómo están? Estamos en un episodio más de Ya Oíste. Yo soy Génesis Sainez y hoy tenemos un tema muy peculiar, un tema que puede pasarle a cualquiera, nadie está exento. En la cocina, en el trabajo o incluso en tu casa, en la calle, que son las famosas quemaduras. Y vamos a hablar sobre qué hacer en un momento difícil que está, porque muchos entramos en pánico en ese momento, es como de, ay, se está quemando, está pasando algo, pero no, a esto nos viene a acompañar nuestro querido doctor Oscar Reyes, jefe del servicio de urgencias. ¿Cómo está, doctor?
5: Hola, buenas tardes, bien, gracias, aquí, gracias por la invitación.
4: Ay, muchas gracias a usted por acompañarnos. Esto se va a poner bueno, porque estamos en una temporada donde justo puede haber muchas, muchas quemaduras, pero vamos a empezar sobre qué son las quemaduras, doctor.
5: Bueno, las quemaduras prácticamente son lesiones causadas por agentes físicos externos, principalmente sea fuego directo, líquidos calientes. Existe también las quemaduras por corriente eléctrica y en menor medida, pero también existen las quemaduras químicas. Entonces, wow, básicamente son lesiones térmicas, básicamente.
4: ¿Cómo son los tipos de quemaduras, doctor, que le han llegado?
5: Bueno, las quemaduras se clasifican, puede ser por, como ya mencionamos, por el tipo de agente que la ocasiona, que ya mencionamos que puede ser por fuego directo, le llamamos por escaldadura, quiere decir por líquidos calientes, quemadura química y quemadura eléctrica. Esa es una clasificación que es de acuerdo al agente físico que lo ocasiona. Y para nosotros como médicos es muy importante clasificarla de acuerdo a la profundidad o la gravedad de la lesión.
4: Okay.
5: Hay varias clasificaciones, conforme van pasando los años, se han creado varias clasificaciones. La más usada o la que está más en boga es la que le divide en primer grado, segundo grado y tercer grado.
4: Oh, sí.
5: Ajá, eso es de acuerdo. A nosotros como personal de la salud nos funciona mucho para determinar la gravedad de la lesión y a la vez de saber la gravedad de la lesión, saber si el paciente requiere ser tratado en un hospital o puede ser tratado en su domicilio. La quemadura de primer grado es la que comúnmente cuando vamos a la playa y nos asoleamos.
4: Lo bronceadito acá.
5: Esa es una quemadura de primer grado. Obviamente, pues como la mayoría de la gente sabe, pues no es necesario ir al hospital para tratar ese tipo.
4: Incluso hay gente que se broncea por gusto, ¿no?
5: Exactamente. Y es algo irónico, pero las quemaduras de primer grado son dolorosas precisamente porque afectan las capas superficiales de la piel, que se llama epidermis, y es ahí donde están los receptores del dolor.
4: Ya tocamos el de grado 1.
5: Primer grado,
4: ya ven. Nos vamos con el de segundo grado.
5: Okay. Sí, el de segundo grado, ya estamos hablando que ya la quemadura es más profunda. De hecho, la quemadura de segundo grado se divide en superficiales y profundas.
4: Ajá.
5: Okay. El segundo grado ya afecta capas más profundas de la piel, en este caso la dermis. Y este tipo de quemadura es muy importante porque la recomendación es que sí se tenga una atención médica, que ya son más profundas a diferencia de las de primer grado. Uh-huh. ¿Cómo los vamos a identificar? La piel se pone rosa y las famosas ampollas o flictenas. Ajá, ya es una característica de las de segundo grado que ya van a cursar con ampollas. Ajá, entonces este tipo de quemaduras

0: El aceite creo que es lo más común que vemos que les cae en la piel y, e inmediatamente como que empieza a salir la ampollita. O sea, obviamente entre el movimiento y todo de que te arde, me tocó ver que a mi mamá le salió una enorme, pero no entendía. O sea, yo en mi mente es como, ¿por cómo es que sale o por qué salen las ampollitas? ¿Es como media de protección de la piel o por qué se da?
1: La mayoría de las quemaduras de segundo grado, como bien menciona, está ocasionado por líquidos calientes, ya sea aceite, agua hirviendo o también por objetos calientes como el clásico, la plancha, la secadora.
0: Yo con mi plancha del peine.
1: Entonces, la ámpula o ampolla, como se le conoce, aflictena, no es otra cosa que se sale líquido de la piel y se acumula ahí. De hecho, más adelante vamos a ver que cuando ya las quemaduras son más extensas, algo que daña mucho al paciente es la pérdida de líquido o de volumen, que le llamamos nosotros.
0: Okay.
1: Ajá. Aquí también es importante mencionar, ya cuando entramos a una quemadura segundo grado, nosotros ya a nivel médico, es muy importante la extensión de la quemadura. ¿Estás de acuerdo que no es lo mismo que te, como bien mencionas, que te quemes una área pequeña de tu mano a que te quemes, por ejemplo, todo el tórax, ¿no? O todo el
0: Ay, sí.
1: pecho.
0: Pero pasemos a la de la quemadura de tercer grado, que esa es la última de la escala,
1: Sí,
0: por así decirlo.
1: es la más grave. Por lógica, pues la profundidad es mayor. Aquí es cuando el paciente inclusive ya tiene exposición de hueso,
0: Ay.
1: exposición ósea, cuando ya se quema tendones, ya se queman como músculo. Obviamente, pues son que pacientes que se exponen a corrientes térmicas o están mucho tiempo expuestos, sobre todo cuando hay fuego directo, ¿no?
0: Claro.
1: Y desafortunadamente muchas de las veces el tratamiento es quirúrgico. Muchas veces inclusive si una extremidad está muy afectada, inclusive puede requerir amputación. Entonces ya es una quemadura pues ya más grave, ¿no?
0: Y hay una pregunta que me gustaría hacerle, porque creo que todos necesitamos saber esas acciones rápidas, que en dado caso no sé, estoy en mi casa. Y veo, o sea, para poder ayudar y también para saber qué hacer yo, ¿no? ¿Qué hacer cuando estás en ese momento que no estás obviamente en el doctor o en lo que llegas? ¿Cómo tratarlo o hacerlo inmediatamente una quemadura?
1: No, la principal recomendación es no aplicar ninguna sustancia a la quemadura,
0: Ni la famosa clara de huevo.
1: no, ni hay veces que le ponen antibiótico en crema, tampoco se sugiere, clara de huevo, algunas cremas como el tepezcohuite, el aloe. Entonces, la sugerencia es no aplicar nada de eso. Tampoco agua fría. Mucha gente, pues la lógica muchas veces llegaría a pensar, pues si se quema y está caliente,
0: Claro.
1: pues échale agua fría, ¿no? Sin embargo, no. Sí se sugiere obviamente que se lave la herida con pura agua, pero que el agua sea tibia o templada.
0: Okay.
1: Tampoco se recomienda poner hielo.
0: Y por ejemplo, ¿el agua es en contacto directo o como suavecito, por
1: No,
0: decirlo?
1: directo.
0: Directo, okay.
1: Ajá, entonces y después taparla con un apósito antiadherente, o sea, evitar que no sea un apósito que se pegue en la piel y obviamente pues que esté limpio, ¿no?
0: Claro,
1: O de
0: principalmente.
1: su sugerencia que esté limpio. Y si la quemadura sí se ve que tenga ampollas o todo sugiere que sea de segundo grado, pues sí se sugiere que vaya a atención médica.
0: Y lo que hoy nos comparte, doctor, es muy, muy importante, porque hay cosas que ni siquiera sabemos. O sea, podemos decir que es muy como de, ay, no me va a pasar, o nada más me quemé tantito, pero lo dejamos a la desidia y son cosas que se pueden complicar. Nos ayudó a desmentir muchos mitos. Muchas gracias. Y pues, sin más por el momento, yo le agradezco mucho que nos haya acompañado. Espero que se le haya pasado muy bien.
1: Sí, al contrario, gracias a ustedes.
0: Y pues nada, este lovers, la verdad es que yo estoy muy, muy agradecida. Muchísimas gracias, doctor, por esta compañía, por compartir información tan valiosa. Yo soy Génesis Sainz, fue un gusto tenerlos aquí. Muchísimas gracias, nos vemos en el próximo episodio. Adiós.

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